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4: En información económica, la tendencia laboral en México para el último trimestre del año se perfila positiva, impulsada principalmente por el repunte del sector automotriz y el crecimiento sostenido de la industria tecnológica e informática. De acuerdo con Manpower, la tendencia neta del empleo ajustada estacionalmente se ubicó en 41%. En las noticias económicas, los impuestos saludables han encontrado en las bebidas saborizadas, incluidos los refrescos, su principal impulso. En julio, prácticamente se duplicó la recaudación obtenida a través de estos productos, según datos de la Secretaría de Hacienda y Crédito Público. A un año del inicio del cabildeo, estas preferencias del IEPS muestran resultados positivos.
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1: Party people, we are back right here on the Party Show. Estamos escuchando este gran tema de Carlos Baute y Marta Sánchez, Colgando en tus manos, que ya entró al Billion Views Club de YouTube, ¿no, DJ Sam?
2: Así es.
1: Desde el pasado primero de septiembre, ¿no?
2: Así es. Una canción de 2008 acaba de entrar a este
1: club. Wow. Y qué gran canción, a mí me encanta.
2: Es una canción, bueno, yo recuerdo en 2008 cuando salió, todo el mundo la tenía en sus carros, en las radios, en todo el mundo salía. Y bueno, la verdad es una, creo que ya puedo considerar una canción icónica, todo el mundo la conoce.
1: Hace 18 años, ¿eh?
2: Y estamos hablando de que este cantautor venezolano dijo que él nunca se enfoca en los números, tanto de sus canciones, sus discos y demás. Sin embargo, él menciona que llegó un día que jamás imaginó vivir. Que es, o sea, imagina, es que este club es muy, literalmente es muy exclusivo.
1: Sí.
2: No
1: sí,
2: cualquiera
1: claro.
2: entra al Billion. Entonces, pues bueno, está muy agradecido porque es una canción que salió en 2008. Entonces, pues bueno, ahí está.
1: Pues qué gran orgullo. Felicidades para Carlos Baute y Marta Sánchez. Ahí los dejamos con Colgando en tus manos aquí en The Party Show.

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0: I'm Danny Oz.
1: Yo soy TJ Sam.
0: Bueno, y ahora nos toca irnos al segmento que Laura Tejeda de Imperial Valley y Mexicali.
1: Así es, vámonos directo con Laura Tejeda hasta Imperial Valley y Mexicali.
0: Let's go.
2: Hola, ¿cómo están? Qué gusto saludarlos como siempre. Y ahora les traigo una información que pretende posicionar a Mexicali como un destino de experiencia única en el norte del país, aprovechando la naturaleza. Y se trata del primer festival mágico de luces de Cantoya en La Salada, donde se encenderán cerca de 3,800 globos que serán lanzados al aire. En un esfuerzo de organizadores con instituciones educativas, cerveceros artesanales, 32 emprendedores aproximadamente, como los productores de dátil y de otros productos del Valle de Mexicali, así como de experimentados chef que aprovechará la majestuosidad de la Laguna Salada para convertirla en un escenario donde se una la gastronomía, el arte, la cultura, música y principalmente la magia de cientos de luces de Cantoya que iluminarán el cielo del desierto. Será el 24 de octubre de las 4 a las 10 de la noche. El costo es de $350 con derecho a la pulsera de acceso y el globo de Cantoya. Se pueden comunicar a los restaurantes participantes o al teléfono 686-566-2455. Repito el teléfono 686-566-2455, donde les darán mayores informes. Con esto me despido. Soy Laura Tejeda para The Party Show con Dani Oz y DJ Sam.
0: That was Laura Tejeda desde Imperial Valley y Mexicali. Thank you very much. We'll be back right here on
3: The Party Show.
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4: Damas y caballeros, recuerden que el estrés y la tristeza son nocivos para la salud. Así es que todo el mundo a bailar.

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4: En información en la frontera, la legislatura de California aprobó las iniciativas senatoriales para proteger el proyecto de Midway Rising. Las medidas fueron impulsadas por la senadora Hailey Weber y respaldadas firmemente por el alcalde de San Diego, Todd Gloria. El objetivo principal de estas leyes es blindar el desarrollo inmobiliario frente a litigios por una estricta ley ambiental. En las noticias en la frontera, autoridades de Oceanside evalúan 10 alternativas viales para mejorar el acceso al vecindario de Capistrano y evitar embotellamientos críticos. Residentes quedan atrapados frecuentemente debido al tránsito pesado que se forma en la entrada principal de la base de Camp.
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15: 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Trabajó para el medio El Sol de Tijuana, El Mexicano, Uniradio y socio fundador de Esquina 32 Noticias por 5 años. Tu columna Tiro de Esquina, tu amor por el fútbol y por la máquina del Cruz Azul, por la vida y el periodismo seguirán. Toda esa energía tuya se queda con nosotros y para siempre. Octavio, siempre nos ayudaste a seguir en este camino dentro del periodismo, pero también en la vida. 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
1: Let's go.
2: Hola, ¿qué tal? Desde San Diego les saluda su amiga Laura Cruz en este ombligo de semana y ya les tengo opciones para disfrutar de los eventos mañana jueves 10 de septiembre porque comenzamos a las 10:30 de la mañana en el Living Coast Discovery Center en Chula Vista con la presentación de Urban Oasis, donde podrás conocer animales locales, aprender sobre la vida silvestre que comparte nuestro entorno con esta presentación de águilas, de Wildlife Surprise, de tortugas marinas y mucho más. Y por la tarde de 3 a 7:30 date una vuelta por el North Park Farm Market que nos trae comida, productos frescos, flores, artesanías y mucho más. Y para cerrar con música a las 8 de la noche, Zoe se presenta en Viejas Arena en San Diego con su espectáculo. Así que ya lo sabes, este jueves hay naturaleza, aprendizaje, sabores locales y mucha música para disfrutar. Mi nombre es Laura Cruz, regresamos al estudio con Dani Oz y DJ Sam a The Party Show.
0: That was Laura Cruz, all the way from San Diego. I'm Dani.
1: Yo soy
0: DJ
1: Sam.
0: And we'll be back right here on The Party Show.
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0: Hemos llegado ya a la recta final, querido público de The Party Show, aquí en Esquina 32 Radio. Muchas gracias por aguantarnos. 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
1: Así es, para que estén pendientes de nuestra dinámica y pues bueno, ahí ustedes nada más quédense, pueden seguirnos en nuestras redes sociales de Party Mix FM en Facebook, Instagram y también nos pueden encontrar en TikTok.
0: 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Querido público, a nombre de Esquina 32 Radio y nuestro CEO, el Dr. Adolfo Solís, muchas gracias. Thank you for tuning in to The Party Show. I'm Danny
1: Az. Yo soy DJ Sam.
0: And we'll be back tomorrow.
1: Yeah.
0: Yeah, baby.
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0: es Tropa Vallenata Monterrey, Nuevo León.
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0: si te cuento que una mujer murió hace más de 70 años, pero sus células siguen vivas? No en sentido poético, literalmente vivas. Multiplicándose en laboratorios de todo el mundo, ayudando a crear vacunas, combatir el cáncer y salvar millones de vidas. Se llamaba Henrietta Lacks. Era una mujer afroamericana, madre de 5 hijos, y nunca supo que su cuerpo cambiaría la historia de la medicina para siempre. En 1951, Henrietta llegó al hospital Johns Hopkins, en Baltimore, Estados Unidos. El único de la zona que atendía a personas afroamericanas, con un dolor terrible. Le diagnosticaron cáncer de cuello uterino. Antes de iniciar el tratamiento, un médico le extrajo células de su tumor sin que ella lo supiera y sin pedirle permiso. Esas células llegaron al laboratorio del doctor George Gay y ahí ocurrió algo que nadie había visto antes. En lugar de morir a los pocos días, como todas las células humanas cultivadas hasta entonces, las de Henrietta seguían vivas y se multiplicaban sin parar. Las células ELA son inmortales porque provienen de un tumor de cáncer de cuello uterino muy agresivo que sufrió una combinación de mutaciones genéticas. Estas células superan el límite de envejecimiento biológico y se multiplican infinitamente en condiciones de laboratorio. Las llamaron células ELA por las dos primeras letras de su nombre y su apellido. Son las primeras células humanas consideradas inmortales. Se calcula que se han producido más de 50 toneladas de células ELA y han sido utilizadas en más de 100.000 estudios científicos en todo el planeta. Gracias a esas células, se desarrolló la vacuna contra la poliomielitis, se investigó el VIH, se avanzó en tratamientos contra el cáncer de mama y se probaron terapias durante la pandemia de COVID-19. También fueron clave para la vacuna contra el virus del papiloma humano. Esta historia tiene una sombra. Henrietta murió en octubre de 1951, a los 31 años. Nunca supo que le habían extraído células. Su familia vivió décadas en la pobreza, sin seguro médico, sin enterarse de que el legado biológico de su madre circulaba por laboratorios de todo el mundo, generando descubrimientos, premios y ganancias millonarias de las que ellos nunca vieron un centavo. Su caso, atravesado por el racismo y la desigualdad de la época, abrió uno de los debates éticos más importantes de la medicina moderna. ¿A quién pertenecen las células de tu cuerpo una vez que salen de ti? ¿Puede la ciencia avanzar a costa de la dignidad de una persona? En 2021, la Organización Mundial de la Salud le otorgó a Henrietta un reconocimiento póstumo. Su hijo Lawrence, de 87 años, lo recibió rodeado de nietos y bisnietos. Henrietta no eligió ser inmortal, pero sus células, sin pedirle permiso, decidieron no morir. Y al hacerlo, le regalaron al mundo una herramienta que ha salvado millones de vidas. Su historia nos recuerda que detrás de cada gran avance científico siempre hay una persona y que la ciencia sin ética es una ciencia incompleta. Un guión de Leonardo Santiago con información del portal Ciencia UNAM. Les saluda Mónica Genis.
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2: Aunque es un platillo típico de las fiestas patrias, nunca es mal tiempo para comerlo. Hoy en nuestro platillo sabio, nos acompaña la Abue Angie para enaltecer nuestros sabores con un plato que nos aporta proteína, carbohidratos y toda la frescura de las verduras. Estamos hablando del pozole blanco con salsa de chile de árbol. ¡Tome nota!
3: Nietecitas y nietecitos, bienvenidas y bienvenidos a Revista del Consumidor Radio. Soy su abue Angie y hoy en el Platillo Sabio los voy a consentir elaborando un platillo tradicional con ingredientes de temporada de nuestro campo mexicano. Un delicioso pozole blanco con su respectiva salsa. Los ingredientes que vamos a necesitar para el pozole son 1 kilogramo de maíz pozolero precocido, 2 cebollas blancas, 2 cabezas de ajo grandes, 1 kilo de carne de puerco en trozos, 1 kilo de retazo de pollo, 3 cubos de consomé de pollo, sal de grano y 9 hojas de laurel. Para la salsa, 6 chiles de árbol del que pica, 12 chiles de árbol del que no pica, 2 dientes de ajo, 2 jitomates, 3 cucharadas de vinagre de manzana, sal molida y orégano. Para acompañarlo, col, orégano, rábanos, limones y tostadas. Vamos al procedimiento. En 3 ollas grandes ponemos a hervir suficiente agua y agregamos a una de ellas el maíz pozolero. Para dar sabor, cocemos el maíz con hojas de laurel, 1 cubito de consomé de pollo y sal. Además, agregamos 5 dientes de ajo y una cebolla previamente licuados y dejamos cocinar hasta que el maíz reviente. Colocamos en una de las otras 2 ollas el pollo y en la otra la carne de cerdo. En cada una agregamos 3 ajos, media cebolla, 3 hojas de laurel y sal. Tapamos y dejamos que cueza aproximadamente durante una hora. Una vez que todo se haya cocido, vertemos el caldo de puerco, el caldo de pollo y la carne a la olla donde está el maíz. Por último, lo dejamos hervir 5 minutos para que se mezclen los sabores y listo. Para la salsa, licuamos los chiles, el jitomate, los dientes de ajo, el orégano, el vinagre de manzana y la sal. Debemos estar atentos para quitar la espuma que se pueda formar. Para su emplatado, servimos el pozole bien caliente y lo acompañamos con carne deshebrada, col, rábanos, cebolla, orégano, limón, la rica salsa de chile de árbol y tostadas. ¡Y listo! Así de fácil es preparar nuestro pozole, nietecitos. Recuerden que el platillo sabio Profeco, además de tener buen sabor, es muy fácil de preparar. Aporta un balance nutricional y rinde para varias porciones. ¡Anímense a prepararlo! Y cuéntenos en nuestras redes sociales cómo les fue, nietecitas y nietecitos. No olviden que también pueden ver esta receta en el canal de YouTube Profeco TV. Soy su abue Angie y me encantó compartir esta receta con ustedes en Revista del Consumidor Radio. ¡Hasta la próxima!
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3: Ojalá y el programa del día de hoy sea escuchado por mucha gente, y si puedes compartirlo, compártelo, porque hay una frase coloquial que decimos: perro que ladra si muerde. En este día, que es el Día Internacional de Prevención, no puedo decir la palabra porque si decimos la palabra pues se bloquea en redes sociales, pero de prevención de personas que se hartaron de seguir con esta aventura llamada vida. Hoy hacemos conciencia sobre los signos de alarma de quien ves que verdaderamente ya no nada más es tristeza, ya no nada más es depresión, ya está pensando en atentar en contra de algo tan importante y tan valioso como es nuestra propia vida. Tengamos mucho cuidado con eso. Por favor, quédate con nosotros, porque en este día que se hace conciencia sobre esto, ahora veo a tantos jóvenes deprimidos, veo a tantos muchachitos en la escuela secundaria que no quieren ir porque los molestan. Maestras, hago un llamado a todas las profesoras y profesores de planteles educativos públicos y privados. No seamos ciegos ante la evidencia de que la niña está deprimida, de que es molestada. Y usted maestro lo sabe. Usted se da cuenta que ese niño lo traen como pelotita para todos lados. Usted en el de recreo se da cuenta y ve que llega a veces golpeado, llega enterregado porque le hicieron algún tipo de juego a costa de su voluntad, no quería. Y usted se dio cuenta. Con todo respeto se lo digo, profesores, nos hacemos cómplices de esto. Tenga mucho cuidado con eso. ¿Por qué? Porque hay tanto joven últimamente triste, deprimido, se escudan en las redes sociales para evadir una realidad tan dolorosa como es no sentirse aceptada, aceptado. Y me dirijo a los papás, papás, mamás, pregúntele a sus hijos, no nada más te concretes a decir: ¿cómo estás? Bien. ¿Cómo te fue la escuela? Bien. ¿Todo bien? Bien. A ver, mijito, ¿qué fue lo que más te gustó el día de hoy? ¿Qué no te gustó el día de hoy? Hay algo que te moleste en la escuela, hay algo que no te, que te inquiete. Pero pregúntale con el corazón y con ganas de escucharlo, no haciendo actividades, sentándote con él y viéndolo a los ojos. Y siempre termina la pregunta diciendo, tomándole las manos y diciéndole: ¿tú sabes que puedes contar siempre conmigo? ¿Tú sabes que siempre estoy para ti? Que si te pasara algo, yo sería la primera persona que quiero saberlo, porque yo estoy para ti y estoy contigo. Te quedas con nosotros, va a estar interesantísimo. Si estás escuchando este programa y se te antoja un cafecito, ya sabes cuál es el que te recomiendo. ¿Cuál, Joel? A ver, ¿cuál está tomando?
4: Este, mire, yo estoy tomando el Jimmy Coffee.
3: El Jimmy
4: Coffee. A las rocas, me encanta.
3: Jimmy Coffee, así se llama. Me encanta este café de Tonic Life. Y pueden pedirlo en Tonic... Es, no, Tony. Es que hay gente que Tony, me ha escrito y me dice: Tonic. Tonic no. Life Corporativo. TonicLife.corporativo. Una pausa, ahorita volvemos. Esto es El Placer de Vivir Internacional. Y te voy a dar señales de alarma de que algo está saliendo mal, de que está mal, de que tu esposo anda mal, tu esposa, tus hijos. Por favor, escucha el programa y compártelo. Por favor, compártelo. Ahorita volvemos.
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0: Muy buenos días, Party Mix 98.9 FM, mi gente linda de Tijuana, San Diego, en Mexicali 106.7 y la calurosa 100.3 en Ensenada. Esto es Por el placer de vivir internacional.

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4: En este día en el cual se hace conciencia sobre la importancia de checar las señales de alarma de personas que de repente cayeron en tristeza y luego en depresión y luego dicen que ya no vale la pena continuar con esta maravillosa aventura llamada vida. ¿Ya entendiste de qué estamos hablando? Porque si digo la palabra tal, pues me la van a bloquear, entonces no puedo decirla. Pero es el día de la prevención de él, ya sabes qué. Por favor, señales de alarma que te voy a decir bien claritas. Que como padre, madre, maestro, amigo, compadre, es bueno analizar. Primero, usa frases como valgo más si no estoy que si estuviera. Es que ya no puedo más y se toca la cara, se agarran el corazón, ya siento que ya no puedo más. Sería mejor no estar. Todos estarían mejor sin mí. Tómale importancia, por favor, a esa persona. A ver, lo primero, así, reacción automática. Pero estoy yo. ¿Cuentas conmigo? Sí, yo sé. Bueno, sabes que voy a estar para ti siempre. A ver, y al día siguiente mándale mensaje. Y al día siguiente mándale otro. Oye, te mando esta reflexión. Mira, César Lozano publicó esto. Mira, Valentina Luján publicó esto. Otro experto en neurociencias, en ciencias de la felicidad. Mándale, pégatele un poquito a esa persona. Porque perro que ladra sí muerde. Dos, ves que se aísla mucho tu hijo, se aísla mucho él, se aísla mucho tu esposo. De repente entra, tu hija se encierra en el cuarto y ves que, ¿qué estás haciendo? Nada. ¿Quieres comer? No. Está chiflada. ¿Cómo que chiflada? Nota signos de desesperanza. Expresa verbalmente que nada va a mejorar, que ya no existe salida, que todo cada día está peor. Señal de alarma. De repente tu esposo, yo nunca voy a olvidar, perdón que diga esto, un día mi papá tenía problemas económicos, para que en paz descanses, papito. Se me hace un nudo en la garganta recordar ese día. Que llega mi papá y yo como estudiante de medicina me pregunta a él, oye mijito, ¿cómo está eso del arma? ¿Cómo es ese momento cuando alguien y usa el signo de, ya sabes, de disparar, cuando disparas, ¿es rápido? Te juro que se me vino la sangre a los pies, papi, pasa algo. No tenía trabajo, no encontraba trabajo, 7 bocas que alimentar, todos en escuelas. Mi papá tenía desesperanza. A mis escasos, ¿qué te digo? En aquel tiempo, 19 años. Papi, te quiero mucho, papi, estoy contigo. Papi, no te preocupes, yo voy a trabajar. Salió lo que salía de mí, lo que en ese momento podía decir. Y nunca había visto a mi papá así. Y yo estoy seguro que ese día él llegó a pensar eso. Tercera y última. Bueno, al resto te sigo diciendo las demás. Ya hay desesperanza manifiesta. Deja de convivir, se aleja de familiares, se aleja de tu esposa, se aleja la niña, se aleja el joven, no quiere juntarse con amigos.

0: que la persona o tu hijo te diga, oye mamá, me siento así cuando estoy viendo mi teléfono celular. Hay recomendaciones que ellos mismos dicen, que hagan un plan familiar de tecnología. Eso es lo primordial. Horarios sin celular, evitar dispositivos durante comidas, que eso lo hemos platicado aquí, cuidar el uso nocturno, hablar regularmente sobre lo que están viendo en redes sociales y mantener espacios de convivencia personal. Eso es lo que se está enfocando actualmente la Asociación Americana de Psicología. Advierte que hay muchísimo contenido que va relacionado con violencia, con actividades que nos dañan nuestra salud mental. Así que hay que seguir ese plan, el plan familiar de tecnología.
1: Vamos a una breve pausa. Esto es Por el Placer de Vivir Internacional. 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
0: Ah, claro, no se lo pueden perder, doctor. 12 y 13 de septiembre.
1: 12 y 13, ya esta semana. Volvemos.
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2: Ya estamos de vuelta. Sigue escuchando Por el Placer de Vivir con César Lozano.
3: Hay un mito enorme de invertir en los Estados Unidos, un miedo tremendo para mucha gente. Si, ¿a poco yo puedo invertir allá? Por favor, escucha esta entrevista a ti que vives en la República Mexicana. No sabes, hoy me acompaña aquí en el estudio de radio Luis Mata, que es el CEO de AZ Equity Experts. Él y su equipo son especialistas en ayudar a familias e inversionistas mexicanos a comprar una propiedad o dos en Texas a través de un modelo único. Se encargan de que crees tu propia empresa de rentas en Estados Unidos. ¿Por qué hay un mito? ¿Cuál es el miedo, Luis, en eso?
4: La mayoría de la gente piensa que es muy difícil y la verdad es que hay muchas herramientas pensadas para el inversionista extranjero. Acuérdate que Estados Unidos es un país formado por inmigrantes. Entonces, es 100% capitalismo. Hay muchas herramientas disponibles para las personas, pero la mayoría de la gente no sabemos utilizarlas. Entonces, a mí me tomó 20 y tantos años de estar trabajando, de estar a prueba y error, buscando este tipo de herramientas para que pueda tener yo el éxito que la empresa tiene ahorita. Entonces, muchas personas llegan. Me considero, César, que tengo muy buen sentido común y aún así hice muchos errores. La verdad, cometí muchos errores. Fue costoso aprender ese camino de las inversiones inmobiliarias. Pero bendito Dios, ya llevamos más de 3,500 compras y ventas realizadas.
3: Y ahora cualquiera diría, 3,500 casas en San Antonio, Texas, que es donde están ahorita.
4: 2,500 en Arizona. Y alrededor de 900 más o menos.
3: Estás empezando en San Antonio. Tú vas escogiendo los lugares porque es donde la gente está rentando.
4: Es parte del secreto, de la receta secreta. Es eso, que sepas dónde. Cualquier persona en Estados Unidos puede comprar, remodelar y vender en cualquier estado. Pero una de las cosas que aprendí es métete en el estado, en la ciudad de mayor crecimiento. Porque todo el riesgo que puedes tener se minora muchísimo si empiezas a invertir en el lugar de mayor crecimiento. Entonces, ahorita San Antonio creo que es el de mayor crecimiento.
3: 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Porque te prometo que nada pierdes con llamar y preguntar. 3317744862. 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Ellos te van a contestar inmediatamente y te van a decir, mira, una casa en promedio en San Antonio cuesta tanto, porque las compras a casas que te abandonaron, no abandonadas, casas que dejaron en malas condiciones los renteros anteriores, tú les cambias piso, cocina, techo, tienes un equipo de personas y la vendes a un precio accesible, no un precio caro.
4: Claro, y importante también esto, nosotros, yo le llamo costo de operación. Entonces, una casa de aproximadamente 3,400,000 pesos en México no te va a generar 40,000 pesos de renta. En San Antonio lo puedes lograr. Es una casa, sí, se puede lograr. Y nosotros no le damos una pintadita. O sea, como dices tú, tenemos cientos de empleados desde los cimientos, drenaje, plomería, pintura, textura, cableado eléctrico, techo, jardín. Cercos, jardín, todo lo remodelamos. Pero el costo de operación, yo le llamo a lo que sale de tu bolsa para poder ser dueño de esa casa. Los arreglos y tu enganche. Notaría. Si tú tienes una inversión donde solamente pagaste el enganche, solamente pagaste notaría y solamente pagaste los arreglos, y esa casa en el transcurso del tiempo se duplica de valor con la remodelación que hiciste y con ese lugar que está en crecimiento, el haber ganado toda esa plusvalía solamente te costó el enganche, los arreglos y la notaría. Tu costo de operación no fueron los 3,400,000. A lo mejor tu costo de operación fue 1,000,000. Y con eso gozaste de toda esa plusvalía. Y eso lo aprendí con los años. Y eso es lo que estamos compartiendo con la gente y le estamos ayudando a toda la gente. Tenemos toda clase de ayuda en la empresa. Tenemos servicio al cliente, tenemos recursos humanos, tenemos gente de mantenimiento, gente de rentas, gente de remodelación. Todo para
3: conclusión,
4: que hagan todo.
3: Es mejor invertir en los Estados Unidos una casita que comprarla 100%. Aquí. Y no requieres ir allá. Todo es aquí. Desde México lo puedes hacer todo. Si quieres ir a ver la casa, claro que puedes ir. Si no puedes ir, puedes mandar a alguien.
4: Claro, tenemos oficinas en Guadalajara, tenemos oficinas en Querétaro, próximamente en Monterrey. La gente, tenemos 5 oficinas en Guadalajara. O sea, pueden ir a San Antonio, pero no es un requisito indispensable ir a San Antonio. Tenemos
3: mamá
4: muchos.
3: Recibe tus rentas, papito. Reciba su renta y luego vende la casa a los 3 años. Él te dice cuándo vendas. 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Bueno, se llama AZ Equity Experts y le agradezco tanto a Luis Mata esto. Gracias. Porque tanta gente que te he mandado y todos están felices con este proyecto.
4: Gracias, César, sí.
3: 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Ándale, manda un WhatsApp.
4: También en Instagram.
3: En Instagram, ¿cómo
4: es
3: estás?
4: Es Luis-Mata-Oficial.
3: Luis-Mata-Oficial y tú les contestas.
4: Ahí va directamente a mi Instagram personal y ahí mismo les vamos
3: Luis
4: a
3: Luis Mata Oficial, hombre, ponle así y aparece. Ya métete ahí y mándale un mensaje directo y él te contesta. Gracias por venir, Luis.
4: Gracias a ti, César.
3: Hasta el próximo mes.
4: Claro. Gracias. Que sí.
2: Hacemos una pausa. César Lozano regresa en unos minutos a Por el Placer de Vivir.
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1: Seguimos con más de Por el placer de vivir. ¿Dónde? A través de Esquina 32 Radio. Ahorita volvemos.
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1: Saludos, mi gente linda de Tijuana, San Diego, a través de Party Mix 98.9 FM, Mexicali 106.7 y La Calurosa 100.3. Esto es Por el Placer de Vivir Internacional.
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2: Queremos escuchar tu nota de voz. Manda un WhatsApp. Más 52 8128 610 170. Estamos de regreso en Por el Placer de Vivir con César Lozano.
3: Me comenta una persona en redes sociales algo que ahorita leía la carrera y que me impresionó mucho. Que no se escucha bien, sí se escucha. Que me impresionó mucho lo que me dijo. Dice que su hijo de 14 años atentó, ya sabes, ¿en contra de qué? De su integridad. Y que después de platicar con él, después de que estuvo internado porque ingirió no sé qué cosas, después de hablar con él, se da cuenta de que es porque no es que lo molestaran, porque una niña a la que quiere tanto no le hizo el caso y aparte se burlaba de él, de su físico, por ser una persona llenita, por ser una persona tal. Él dejó de comer. Haz de cuenta que dejó de comer para ganarse el cariño de la muchachita. Pero llega un momento en que se provocaba, ya sabes qué, el devolver el estómago para intentar de agradarle a la niña. Y la mamá nunca se dio cuenta. Nomás veía que adelgazaba. Hasta que cayó en una crisis, una deshidratación severa. Va con el médico. Oiga, usted sabe que el muchacho está provocando el que la comida la... Y hasta que investigan, se dan cuenta que esa es la razón, Valentina.
4: Qué terrible.
3: Valentina Luján, experta en ciencias de la felicidad, está ahorita aquí en el programa. ¿Qué piensas sobre esto, Valentina?
4: Ay, pues muchas cosas. La verdad es que como experta en ciencias de la felicidad, pues obviamente los datos no mienten, ¿no? Es innegable que es un tema que tenemos que atender. Pero algo que sí me gustaría compartir, bueno, son dos cosas. Una, sobre todo a partir de esta historia que comparte César, es la importancia del vínculo, ¿no? Creo que, como decía tu invitada hace rato, los adultos vivimos en la prisa, resolviendo, sin realmente darnos el tiempo de escuchar con los ojos, ¿no? Escuchamos, pero sí, te estoy escuchando y sigues en la pantalla. Realmente no lo estás escuchando.
3: Y gran parte de los papás estamos en eso,
4: ¿no? Y entonces creo que el detenernos, escuchar con los ojos, el realmente poder sentir la energía de la persona, de tu hijo, de ir más allá de las palabras, es una parte importantísima, porque no caemos en estos comportamientos de riesgo de un día para otro, ¿no? Es un proceso.
3: No es de un día para otro, qué fuerte estuvo eso, es un proceso y a veces ni cuenta nos damos. Gloria, maestra jubilada, le saludo con gusto. ¿Qué quiere decir? Ahí bajé el volumen de su radio. ¿Qué quiere decir, maestra? Cuando yo dije hay maestros que no se dan cuenta y hay maestros que sí se dan cuenta que los jóvenes, los niños están sufriendo bullying. ¿Qué quiere decir sobre el tema, maestra?
5: Mire, doctor, yo tengo 70 años, trabajé 43 de maestra. Y créame que es una tristeza tan grande porque a mí me tocó ver varias generaciones, tanto de padres como de alumnos. Y hay un cambio, pero tremendo, en estas últimas décadas. Yo pienso, considero que es un problema de las autoridades, en este caso la Secretaría de Educación, de los maestros y principalmente de los padres de familia. Nosotros como maestros, cuando vemos una situación con los niños, porque obviamente se va viendo paulatinamente con situaciones repetitivas, le llamas al padre de familia para notificarle y lo primero que hace es defenderse, justificarse. No, no es cierto, en la casa no se comporta así, la maestra está exagerando. O sea, como si nosotros maestros nos levantamos en la mañana y decimos, a ver, ¿a qué padre de familia vamos a fastidiar hoy? ¿No es así? O sea, nosotros, créanme que la mayoría del magisterio, no puedo unificar a todos, ¿verdad? Pero la mayoría, los alumnos durante un año son nuestros hijos. Así los vemos. Nosotros estamos en descanso y si otro niño viene y le agrede o lo está molestando, lo defendemos como si fuera nuestro. Y vas y le das la queja a la otra maestra, oye, o le pones un remedio tú, o yo lo voy a mandar a la dirección. O sea, son nuestros hijos, son nuestros niños. y nos preocupamos tanto que por eso nos acercamos a los padres de familia para decirles lo que estamos viendo en sus comportamientos. Pero desgraciadamente el 80% no tenemos el apoyo de los padres.
3: Ay, qué triste lo que me dices, maestra Gloria. ¿Y por qué los padres estamos distraídos? ¿Nos vale un cacahuate? ¿Qué es lo que está pasando con los papás, con nosotros los papás, Gloria?
5: Los papás de ahora yo los comparo con los que yo tenía cuando estaba frente al grupo, porque yo fui 25 años directivo. Es totalmente diferente. Las mamás, sobre todo, la responsabilidad es de los dos, pero yo considero que es un poquito más de la mamá, porque es la que el niño se acerca más, ¿sí? Y ahorita, por la cuestión económica, por la cuestión de la tecnología, por la cuestión de todo, están dejando a un lado a sus hijos. Se están preocupando por darles toda la tecnología, que si carro, que si lujos, que si vacaciones, o que una casa muy bonita. Están basándose en material. Pero la cuestión emocional, la cuestión amorosa, le están dejando a un lado.
3: Maestra, qué triste. Qué triste lo que dices, como dices, es muy triste. Te quiero, maestra Gloria, te admiro. Gracias por ese amor tan grande que diste a tantos niños que dices fueron mis niños. Esas son maestras, no fregaderas. Te quiero, maestra.
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3: 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Una pausa, ahorita volvemos.
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2: Aquí le mando un fuerte abrazo a usted y a toda su flotilla. Desde la bella isla de Ciudad del Carmen, la perla del Golfo, doctor. Por acá lo esperamos pronto, por favor.
3: Le saluda desde Jalapa, Veracruz, Pili, a sus órdenes.
4: Hola, doctor, soy Leti. Los escucho desde Amelco, Querétaro, todos los días.
5: Saludos, Ciudad del Carmen, Campeche. Estamos en sintonía en Globo 101.3. Campeche, los quiero. Gracias, Jalapa. Allá también estamos en sintonía en Jalapa. En Jalapa, Veracruz, estamos en Magia 93.7. Y saludos a Amealco, Querétaro. Oye, no estamos en Querétaro. Tenemos que estar en línea. Ella me está escuchando a través de Spotify o está en el canal de YouTube o a través de VIX, en alguna plataforma. Pero tenemos que estar pronto.
6: En YouTube.
5: Vamos, ¿con quién? Con Axel Ortiz. Una dosis, una capsulita de Ubicatex. Ubícate, ubícate. Y viene a decir el secreto que está detrás de cada éxito. ¿Cuál es, Axel? A ver, dime. Rocíame tu sabiduría en este instante.
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7: En la vida hay una frase que escuchamos una y otra vez. Ay, es que tuvo suerte. Ay, es que si tuviera su suerte. Y es que sí, es muy fácil decir que alguien tuvo suerte en lugar de decir que alguien tomó riesgos, que se esforzó, que se enfrentó a su miedo, que fue constante o que le puso amor a lo que hizo. Sí, es más fácil decir que alguien tuvo suerte. Por eso, en esta cápsula de Ubicatex, tenemos que saber que para quien nos critique, para quien diga que tuvimos suerte, para quien diga que fue de chiripa, nosotros debemos saber que detrás de cada logro hay horas de dedicación, horas de trabajo que nadie vio, hay noches sin dormir, momentos de duda, renuncias y sobre todo, decisiones difíciles. No es suerte levantarte temprano. No es suerte hacer las cosas cuando parece que todo se ha derrumbado. No es suerte llorar en silencio cuando uno siente que las cosas no van a salir como uno espera. Así que la próxima vez que veas a alguien triunfar, tú siempre tírale buena vibra. Y si alguien trata de demeritar tus éxitos y tus logros diciendo que tuviste suerte, siempre, siempre vea tu valentía y recuerda el gran amor con el que lo hiciste. Soy Axel Ortiz, en Facebook psicólogo Axel Ortiz y en Instagram arroba mirando en mí.
5: Pues no, no es suerte, hombre. Es que estuvo, me dio riesgos. Es que la suerte es la combinación de tres factores, Axel: fe, preparación y oportunidad. Cuando se juntan las tres, ¿vieras qué suerte tengo? ¿Fe en qué? En mí y en Dios, un poder supremo. Me preparo y aprovecho las oportunidades. Gracias, Axel. Tenemos una cita el día de mañana, mismo horario, misma estación. Esto fue Por el Placer de Vivir Internacional. Gracias por permitirnos acompañar. Reynosa, Tamaulipas. Estamos en sintonía en Retro 97.5 FM. Y saludo a todos, Sinaloa. Ánimo, hasta la próxima.
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11: En información internacional, casi un cuarto de siglo después de un día que quedó grabado para siempre en la memoria de Estados Unidos, el presidente Donald Trump rindió homenaje a las víctimas de los ataques del 11 de septiembre de 2001 y prometió no olvidar jamás. El acto fue realizado en el parque público conocido como la Ellipse. En más noticias en el mundo, la ocupación israelí está practicando una hambruna silenciosa al impedir la entrada de 65% de alimentos necesarios para la población en el enclave palestino, según reportó el medio Al-Mayadeen. El portal detalló que más del 90% de las familias palestinas no puede comprar alimentos.
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0: Algunas personas tienen miedo a cambiar porque confunden estabilidad con estancamiento. No es lo mismo. Prefieren lo conocido aunque ya no les haga bien, porque al menos, pues mejor más vale bueno por conocido que malo por conocer. Pero quedarse inmóvil también tiene consecuencias. Avanzar implica miedo, incertidumbre, porque es natural, porque todo crecimiento lo incluye eso. Pero también recuerda algo, no evolucionar también es un riesgo. Por eso te comparto esta frase. La comodidad excesiva suele ser enemiga del progreso. Así o más claro.
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3: Este es el informe de Garitas en este momento. Tiempo de espera en Garitas Mexicali. Centro, Calexico West, General, 1 hora. Ready Lane Peatonal, 1 hora con 25 minutos. Cruce Peatonal General, 1 hora con 55 minutos. Sentry, 20 minutos. Ready Lane, 45 minutos. Nuevo Mexicali, Calexico East, Cruce General, 1 hora con 25 minutos. Sentry, 35 minutos. Ready Lane, 1 hora con 20 minutos. Cruce Peatonal General, 15 minutos.
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0: Hay promesas que te haces a ti misma, a ti mismo. ¿Y sabes qué? Esas son las más importantes. Como descansar cuando lo necesitas. El cuerpo es muy sabio, te dice párale. Como poner límites a alguien que ya te tiene hasta la progenitora. O dejar de postergar las cosas. Son promesas que te haces y no las cumples. Pero muchas veces eres la primera persona a la que te fallas. Eso también afecta tu confianza, tu amor propio, tu autoestima, porque te acostumbras a no tomarte en serio. Recuerda algo, cumplirte fortalece tu relación contigo. O en otras palabras, la confianza nace cuando honras tu palabra. ¡Sas! ¿Así o más claro?
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0: 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Tu paz también merece ser protegida. 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
4: En información de la frontera, la detención de migrantes en la costa de California dejó a 24 personas aseguradas en alta mar. Lo anterior luego de que personal de la Guardia Costera de los Estados Unidos interceptó una pequeña embarcación que navegaba unos 3 millas al sur de la isla de Santa Bárbara. En información nacional, la presidenta de México, Claudia Sheinbaum, señaló que las evaluaciones estandarizadas internacionales presentan limitaciones metodológicas al aplicarse de manera uniforme, sin considerar las particularidades de cada nación. Respecto a los resultados de la evaluación educativa PISA, dijo que la misma prueba para todos los países siempre tiene limitaciones.
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0: Hay personas que no notan tu ausencia hasta que dejan de recibir todo lo que dabas y tú sin pedir nada a cambio. Por eso te digo, quien no valore tu esfuerzo no merece disfrutar tus resultados. ¡Sas! Ahí estás, esforzándote, dando lo mejor de ti y ni te valoran, ni te agradecen, ni te reconocen. ¿Te mereces eso? No, yo no. Con permiso. Gracias por participar, ¿eh? Buenas tardes, con permiso. Se te va. Se te va este muñeco. Vas para atrás, vas para atrás.
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3: Este es el informe de garitas en este momento. Tiempo de espera en Garitas Mexicali, Centro, Calexico West, General, 1 hora. Ready Lane Peatonal, 1 hora con 25 minutos. Cruce Peatonal General, 1 hora con 55 minutos. Sentry, 20 minutos. Ready Lane, 45 minutos. Nuevo Mexicali, Calexico East, Cruce General, 1 hora con 25 minutos. Sentry, 35 minutos. Ready Lane, 1 hora con 20 minutos. Cruce Peatonal General, 15 minutos.
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0: Un sabio dijo, no mendigues atención donde tienes que recordar continuamente tu valor. Si constantemente te la tienes que pasar diciendo, es que yo valgo mucho, es que yo merezco mucho, es que yo te amo mucho, no eres de ahí. Ándele, ya se la sabe. Ándele, circulando por acá, porque el agua estancada se apesta y se pudre. Ándele, se me va yendo por ahí, ahí está la escalera. Ándele, circulando, circulando, por allá.
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2: ¿Qué pasa contigo? Dímelo.

0: Te comparto esta reflexión cortita que tiene que ver con decir, híjole, no salieron las cosas como planeé. La persona no fue como me imaginé. No todo error es un fracaso. A veces es una lección disfrazada. Pero cuesta verlo cuando duele, cuando las cosas no salen como tú esperabas. Cuesta aceptar que equivocarte también forma parte de este camino, de esta aventura llamada vida, que también incomoda empezar de nuevo. Ay, otra vez volver a empezar en este trabajo con esta, con otra persona, otra relación, porque el orgullo suele resistirse. Pero recuerda algo muy importante: aprender siempre vale más que aparentar perfección. Te digo una frase: los errores enseñan lo que el éxito muchas veces oculta. Ay, qué inspirado. ¿Así o más claro?
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3: En información económica, la tendencia laboral en México para el último trimestre del año se perfila positiva, impulsada principalmente por el repunte del sector automotriz y el crecimiento sostenido de la industria tecnológica e informática. De acuerdo con Manpower, la tendencia neta del empleo ajustada estacionalmente se ubicó en 41%. En más noticias económicas, los impuestos saludables han encontrado en las bebidas saborizadas, incluidos los refrescos, su principal impulso. En julio, prácticamente se duplicó la recaudación obtenida a través de estos productos, según datos de la Secretaría de Hacienda y Crédito Público. A un año del inicio del cabildeo, estas preferencias del IEPS muestran resultados positivos.
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0: Ojalá y el día de hoy no te olvides de los tres tipos de agradecimientos. Agradezco por todo lo bueno vivido. Agradezco por lo no tan bueno, porque algo tenía que aprender. Y agradezco por todo lo bueno que viene para mi vida. Así dilo, todos los días. Gracias, Señor, por lo bueno vivido, por lo no tan bueno, porque algo tenía que aprender o porque no era para mí. Y gracias, Señor, por todo lo bueno que viene para mi vida. Hazlo todos los días y verás milagros.
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3: Este es el informe de Garitas en este momento. Tiempo de espera en Garitas Mexicali, Centro, Calexico West, General, 1 hora. Ready Lane Peatonal, 1 hora con 25 minutos. Cruce Peatonal General, 1 hora con 55 minutos. Sentry, 20 minutos. Ready Lane, 45 minutos. Nuevo Mexicali, Calexico East, Cruce General, 1 hora con 25 minutos. Sentry, 35 minutos. Ready Lane, 1 hora con 20 minutos. Cruce Peatonal General, 15 minutos.
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1: Tú sabes que hay conversaciones que cambian una vida, que aunque duren solo unos minutos, esa plática se queda grabada por siempre. Una recomendación que diste, un consejo que compartiste y se te ocurrió decírsela a alguien en el momento justo. Por eso nunca sabes cuánto impacta una palabra en el momento correcto. Bien dijo Maya Angelou, la gente olvida lo que le digas, lo que no olvida nunca es cómo la hicimos sentir. Y eso ocurre más seguido de lo que imaginas, porque las personas recuerdan cómo las hiciste sentir. Por eso te comparto esta frase. Una palabra oportuna puede acompañar a alguien durante toda su vida. Nunca dudes del poder de tus palabras. ¿Así o más claro?
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0: Un sabio dijo esta frase muy matona: ama lo que tienes antes que la vida te enseñe a amar lo que ya perdiste. ¡Sas! 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
4: En información en la frontera, la legislatura de California aprobó las iniciativas senatoriales para proteger el proyecto de Midway Rising. Las medidas fueron impulsadas por la senadora Hailey Weber y respaldadas firmemente por el alcalde de San Diego, Todd Gloria. El objetivo principal de estas leyes es blindar el desarrollo inmobiliario frente a litigios por una estricta ley ambiental. En las noticias en la frontera, autoridades de Oceanside evalúan 10 alternativas viales para mejorar el acceso al vecindario de Capistrano y evitar embotellamientos críticos. Residentes quedan atrapados frecuentemente debido al tránsito pesado que se forma en la entrada principal de la base de Camp.
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2: Así como lo escucharon, gente, ya estamos aquí. Buenos días, sean ustedes bienvenidos, bienvenidas una vez más a este su programa,
3: El Break Time. ¡Bravo, Papirrín!
2: Gaby, ¿cómo estás? Bienvenida.
3: Muy bien, fíjate, estoy muy contenta, Papirrín, ¿así? Porque ya te vi con tus ojitos así brillositos.
2: ¿En serio?
3: Sí, me pone feliz porque yo sé que hoy será un día grandioso para ti, Papirrín.
2: Es la manera en la que tú regulas tu semana, ¿no?
3: Ándale, o sea, sí.
2: Ya es jueves.
3: Ya el Papirrín trae ese. Ya sé que se está acercando el fin de semana, Papirrín. Ya sé que casi ya nos van a pagar, así que todo perfecto.
2: Eso sí me gustó, sí. Esa voz me agradó de que ya casi nos van a pagar. Ojalá. Sí. Ojalá que sea muy pronto, gente. Y mientras tanto, pues arrancamos y saludamos como siempre a las frecuencias que nos enlazan simultáneamente, haciéndonos llegar a todos los rincones, tanto de Baja California como también al sur de los Estados Unidos.
3: Así es, saludamos a toda la gente que nos escucha en San Diego, en Tijuana, a través del 98.9 FM. Saludos también en Mexicali, el Valle Imperial, 106.7, y en Ensenada, 100.3 FM. El WhatsApp en cabina, 619-292-9445.
2: También nos pueden escuchar en la aplicación, no se olviden de descargarla, es gratis para cualquier teléfono móvil. Y para contenido y promociones, encuéntrenlas a través de las redes sociales. Ahí estamos en Facebook, en Instagram, en TikTok. Es importante que nos sigan en cada una de ellas. Hoy vamos a tener, como siempre, sus notas virales, story time en rojitas. ¿Sabías qué? Como siempre, de todo un poco. Pero Gaby nos trae el adelanto de lo que tendremos al regresar.
3: Así es, porque al regresar, resulta, Papirrín, que una muchacha estaba en coma y cuando despertó pidió que por ningún motivo le pongan música a los pacientes que están en coma. ¿Por qué? Porque ahorita te platicamos por qué.
2: Qué raro, ¿no?
3: Sí.
2: Qué raro ya. Pero también de una persona despertar de algo tan, tan fuerte. Viven incluso hasta otras vidas, ¿no?
3: Sí, en algunos
2: casos.
3: Argumentos ha pasado eso, ¿no?
2: Bueno, pues ahorita nos platicas entonces por qué, el por qué. Y pues damos el inicio, el banderazo de salida aquí a su programa,
3: El Break Time. Buenos días.
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2: Así es, gente, hemos llegado a las virales en este su programa,
3: el Break Time. ¡Bravo!
2: Y ahora sí, Gaby, platícanos por qué, pues más bien qué tiene de malo que la gente que está malita, ¿verdad? En un estado de coma, pues no quiere escuchar música. Se me hace algo bien, ¿no? Algo bonito. O sea, imagínate estar no sé cuánto tiempo, cuántos días, cuántos meses.
3: Sí.
2: En coma, en un lugar en el que no te puedes ni mover, ni... O sea, con un ruido de repente o simplemente ruidos de hospital, ¿no? Entonces, que te pongan unas rolitas para estar acá. Que te pongan Party Mix.
3: Ándale.
2: Para estarnos escuchando todo el día.
3: Todo el día, papirrín. Pues es que sí, esto es lo que más llama la atención, porque esta chica que despertó de un coma, a ella le estuvieron poniendo música durante todo este tiempo. Uh-huh. Despierta y dice, no lo hagan. Es no lo hagan. Es. Y la verdad es que está bien raro, porque siempre se ha sabido que eso es bueno para las personas que están en ese estado, porque uh-huh. pues los estimula, incluso los hace algunos en algunas ocasiones que regresen. Entonces, okay. llama mucho la atención. Ayuda. Vamos uh-huh. a ver qué fue lo que dijo y cuál fue su experiencia.
4: Pongáis música a la gente que está en coma. O por lo menos si yo vuelvo acá en coma, no me pongáis música, ¿vale? Yo paso un infierno pasé, porque mi madre, en ese entonces a mí me encantaban los gemelos, me dejó todo el mes la misma canción en bucle. Era una tortura.
2: Ah, no, bueno.
4: Era una tortura una y otra vez. Las personas que estamos en coma seguimos escuchando, ¿vale? Okay. Tenemos sentimientos también.
3: Ok, imagínate nada más todo.
2: ¿Es que era una canción o
3: no, una canción se la repetía.
2: Entonces eso sí es un infierno, Gaby.
3: Pero pues es que ¿cómo sabes que están escuchando? Ella ahorita lo está diciendo, o sea...
2: Bueno, es que los médicos creo que te dicen, hay la probabilidad de que te esté escuchando, ¿no? Tú háblale, o sea, como tú dices, para ver si eso provoca que haya una reacción, que muevan las manos, los pies, algo, ¿no? Entonces lo hacen con esa esperanza. Pero, y si sí, como ahorita en este sí. caso, que la mamá le tronó ahí la rola tanto tiempo.
3: Es que yo pienso más bien que se trata de alguien en específico, como por ejemplo a ella le sucedió, pero no quiere decir que suceda ya. con todos los pacientes. Yo tuve una prima también que estuvo en coma uh-huh. y no se acuerda de nada de
2: haber escuchado durante
3: o
2: el coma.
3: O sea, sí se acuerda, incluso a ella le sucedió eso de que se salió de su cuerpo.
2: Ay, y ve. Y vio, a sí misma,
3: se vio a sí misma y vio y nos vio a nosotros que entramos a verla, describió la ropa.
2: Las personas que salen de un coma son ¿sí? de verdad impresionantes, y hay muchas que ni siquiera coinciden, ¿eh? O sea, son completamente distintas la una de la otra. O sea.
3: Esas son de las cosas que ella se recuerda, pero por ejemplo, también le pusimos música y no se acuerda de la música, por ejemplo.
2: Okay.
3: Entonces, no sé, es que son como casos que son
2: ya particulares.
3: Dependiendo el paciente, pues no hay que generalizarlo tampoco. Así que yo creo que.
2: Bueno, pero por si las dudas,
3: cámbiale.
2: No le pongan música y que no sea una.
3: Sí,
2: ¿no?
3: Que sea un playlist.
2: Exactamente,
3: ¿verdad? Por lo menos, no sé.
2: Mínimo. Nos vamos a música, gente. Y ahorita regresamos. Quédense con nosotros. Esto es
3: el Break Time.
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2: Este es el informe de Garitas en este momento. Tiempo de espera en Garitas Mexicali, Centro, Calexico West, Ready Lane, 45 minutos. Ready Lane Peatonal, 2 horas. Sentry, 25 minutos. Cruce Peatonal General, 2 horas con 20 minutos. Cruce General, 1 hora con 5 minutos. Nuevo Mexicali, Calexico East, Cruce General, 1 hora con 15 minutos. Sentry, 45 minutos. Ready Lane, 1 hora con 5 minutos. Cruce Peatonal General, 15 minutos.
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2: Así como lo escucharon, gente, ya estamos de vuelta en su programa.
3: El Break Time. ¡Bravo!
2: Vámonos otra vez a los realities, Gaby. Ya ves que están diseñados precisamente para que uno se vaya soltando, ¿no? Con el pasar del tiempo, te olvides que traes un micrófono 24/7, que está siendo pues grabado, ¿verdad?
3: Sí.
2: Y que esa transmisión pues está 24/7 también a nivel nacional, y te olvidas completamente de todo eso, de que estás siendo observado, ¿no?
3: O que compartas cosas de tu vida que no has dicho en otros lugares. A mí me llamó mucho la atención esto que vamos a platicar. Se trata de Carlos Trejo, porque pues en efecto siempre lo has visto así como medio rudo, ¿no? Al señor.
2: Uh-huh.
3: Yo nunca me hubiera imaginado que él reaccionaría de esa manera ante una noticia, porque bueno, venimos, ya sabes, con muchos estigmas, ya sabes,
2: sí,
3: cómo es nuestra
2: antes,
3: generación,
2: sí.
3: ¿No? Y es que habló acerca de, pues, de su hijo y de cómo fue la vez que le...
2: Hablaron acerca de sexualidad, ¿no?
3: Sí, y le confiesa que pues era gay.
2: Más
3: esta
2: humana.
3: Faceta de él me gustó mucho. De verdad,
2: ¿sí?
3: Que me llamó, o sea, me gustó, me dio ternura que siendo una persona así,
2: pues claro,
3: reaccionara.
2: Es que detrás del personaje sigue siendo un padre de familia,
3: sí.
2: Sigue siendo hijo, sigue siendo, o sea, pues como cualquier persona, ¿no?
3: Escúchenlo ustedes.
4: Pues obviamente había un temor, ¿no? Rudo, moñada. Como le dije, no te falta el corazón, no te faltan los pulmones, no te falta el cerebro. Vas a ser mi hijo toda la vida.
5: Claro. ¿Cuántos años tiene?
4: Ya es grande, ya tiene 44.
3: Es muy joven, señor Trejo.
4: La realidad es que son seres humanos maravillosos.
3: Ay.
4: Los adoro. De hecho, llegó un momento en que yo tengo una casa muy grande. Y un día llegó y me dijo, oye, papá, no tengo dónde ir, falleció mi pareja. Vente para acá, güey. Y de hecho, cuando me di cuenta, ya tenía otra relación con un chavo. Y le dije, güey, se venga para acá, no tengo problema.
3: No, mira.
4: O sea, eres mi hijo, güey.
5: Claro.
2: Como lo tendría que hacer cualquier padre,
3: claro,
2: ¿no?
3: O sea,
2: que no platicó a qué edad fue que le confesó esto, ¿eh? No dijo,
3: sí,
2: cuántos años
3: dijo.
2: Tenía cuando pues sale del closet y le confiesa a Carlos, pero se ve que ya tiene sus años,
3: sí.
2: ¿No? Y,
3: pues qué buena onda, ¿verdad? Qué bonito conocer ese lado también de
2: los artistas.
3: Imaginado. Ándale.
2: Porque yo conozco un caso que sí le costó mucho trabajo, ¿eh? Y no, fíjate, no fue al papá, sino a la mamá.
3: A la que le costó trabajo. Es que
2: y toda
3: es
2: la gente
3: difícil,
2: hubiera
3: claro.
2: pensado lo contrario, ¿no? Uh-huh. Como dices, y más si vienes de esa época uh-huh. en la que... ¿Dónde venimos nosotros?
3: Sí,
2: pues,
3: sí, sí, ándale.
2: Y pues bien lo que sucedió con Carlos Trejo, ¿no? Que se haya expresado de esa manera.
3: Sí, qué bonito.
2: De su hijo y la forma en la que reaccionó. Pues, sí,
3: súper bien.
2: Por el señor Trejo, hasta que muestra un lado completamente distinto al que
3: ándale.
2: Nosotros conocíamos de
3: sí,
2: él.
3: Sí, yo de verdad desconocía completamente, pero mira, ya me cae mejor que don de este, ¿cómo se llama el otro? El Adame.
2: El Adame, sí.
3: Ese, para que vea si trae problemas con su hijo, que creo que también
2: sí,
3: es gay.
2: Igual, sí.
3: Y no lo, sí. A él sí no lo quiere.
2: Ya ves, Carlos, te acabas de ganar una fan.
3: Ay,
2: ya,
3: sí,
2: ya,
3: soy
2: ya te
3: fan.
2: Siguen todas tus
3: sí,
2: redes
3: voy,
2: sociales.
3: Voy a seguirlo, claro que sí.
2: Vamos nosotros mientras a música, ya regresamos, no le cambien, esto es
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3: En información de Baja California, la presidenta nacional de Morena, Ariadna Montiel, expresó el respaldo a la senadora Julieta Andrea Ramírez Padilla, a quien calificó como una senadora joven y una mujer honesta. Sostuvo que los señalamientos en contra de la legisladora federal por Baja California son falsos. En información internacional, el ministro del Interior de España, Fernando Grande, fue recibido con gritos de vendepatrias, traidor y sinvergüenza al visitar otra vez Ceuta, la ciudad autónoma enclavada en el norte de África y que vive desde finales de julio esta crisis migratoria sin precedentes, tras la entrada de más de 72 mil personas, de las cuales se calcula que permanecen más de 5 mil deambulando por las calles españolas.
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1: Así como lo escucharon, gente, ya estamos de regreso en este su programa,
2: El Break Time. ¡Bravo!
1: Arrancando la hora, Gaby, como siempre, ya sabes, saludamos a las frecuencias que nos llevan a los rincones de la Baja y también a los Estados Unidos.
2: Así es, saludamos a toda la gente que nos escucha en San Diego, en Tijuana, a través del 98.9, Mexicali, el Valle Imperial, 106.7 y en Ensenada, 100.3 FM, el WhatsApp en cabina, 619-292-9445.
1: Encuéntrenos también en la aplicación, ya lo sabe, descárguela, es gratis para cualquier teléfono móvil y cheque el contenido y las promociones, las va a encontrar a través de nuestras redes sociales. Ahí estamos en Facebook, en Instagram, en TikTok, todas las cuentas oficiales de la estación. Ahora sí, vámonos a mensajes. Aquí tenemos por ahí en el WhatsApp.
2: Tenemos nada más y nada menos que al patrón. Bueno, la verdad, papi,
1: no,
2: ven,
1: ¿en serio?
2: Nos mandó un mensaje ya un poquito tarde.
1: Ah, ¿qué pasó,
2: sí, patrón? Ayer. No alcanzamos a contestarle, pero patrón.
1: Ya sabe que salimos a las 2.
2: Lupita, a la 1, papi, ya no estamos aquí. No es cierto, es broma, es broma. Patrón, saludos. Muchísimas gracias por escucharnos. A Lupita también un saludote. A toda la gente en Tijuana que nos escucha. Y a las gorditas, obviamente, ¿verdad?
1: Claro.
2: Y hablo las gorditas.
1: A todas las gorditas.
2: Las gorditas del patrón. Escuchan. No, del patrón.
1: Del patrón, sí, es cierto, perdón. Yo dije, bueno, tienes razón. ¿Cómo se me había olvidado?
2: A la gordita del patrón.
1: Las de chicharrón.
2: Ándale.
1: Este, ajá.
2: Sí, ok. Seguimos con la ranita, dice. Muy buenos días, chicos. Dice, por fin llegó la antesala de fin de semana a disfrutarla desde hoy. Ándale, ni alborotes al papirrín,
1: este
2: porque
1: ranita, híjole, no. Ay, se no, presta bastante, ¿no?
2: ¿Para qué se presta, papirrín? El clima
1: pues
2: este.
1: Hacer la pausa de hidratación.
2: Para que se te llene tu cuellito de
1: agua, de agüita.
2: De sudor ahí. Para eso,
1: los
2: nada
1: pliegues,
2: más.
1: ¿No? Donde tendría que haber cuello, se llena de agua así todo. No, hay que hidratarse muy bien, o sea.
2: Horrible el calor, papirrín. La verdad es que.
1: Recomiendo
2: no
1: hacer
2: sé.
1: Esas famosas pausas de hidratación.
2: No entiendo a los Team Calor. Sí, con sus pausas.
1: ¿Qué temperaturas tan elevadas hemos tenido, verdad?
2: No, creo que son
1: las registradas más altas, ¿no?
2: Hasta suspendieron clases, papi Rey.
1: Sí, es verdad. Sí. Van a agarrar puentazo, qué gusto. Pues es que sí, de todas formas en la casa tampoco no hay clima, entonces.
2: Pues
1: da
2: no.
1: Igual. Que estén en la casa o en el salón de clases, pero sí.
2: Sí.
1: A ese grado ha llegado.
2: Oye,
1: este, pues, las altas temperaturas.
2: No, pero en un salón, imagínate, con tantos niños. Ahí es más caliente.
1: Sí, mucho
2: todavía.
1: Ser humano, ¿no? En un solo lugar. Y,
2: no, hombre.
1: Sí,
2: y luego, pues no tienen ni aire, ni abanico.
1: Nada. No. Sí.
2: Horrible. Oigan, por acá dice: ánimo, arriba. Estoy lejos trabajando desde las 7 de la mañana, 7 y media. Luis, andas bien ausente, eso sí te digo, ¿eh? Yo pensé que ya te habías ido de vacaciones otra vez.
1: Otra vez.
2: A mí se me hace que sí. Con eso de que dijo: ando lejos, ¿eso qué quiere decir?
1: Ya agarró vuelo. Otra vez.
2: Ándale. Rubén, saludos también.
1: Saludos al Rubens. Este, eso no va a sonar muy bien, pero soñé contigo, Rubens.
2: ¿En serio? Sí. A ver, ¿qué soñaste?
1: No les puedo decir.
2: Porque, uy, o sea que fue un sueño acá muy.
1: No, pero es en serio. No.
2: Pero fue un sueño erótico, papi.
1: No, para nada. ¿Qué pasó, Gaby? No.
2: Pues tú mismo estás diciendo que no puedes decir.
1: Muy extraño, porque fuimos a echar taco.
2: Ajá.
1: Y chelita.
2: Pues es así, lo que
1: nomás.
2: Para eso se junta uno,
1: sí,
2: ¿no?
1: Sí, echar taco y chelita y así que ya decían, ay, la neta yo ya no quiero. Y yo, ¿cómo no? Hoy estamos en unos bien buenos que están aquí.
2: ¿En serio?
1: Bien raro. Así yo decía, ¿qué hace Rubens en mi sueño?
2: Dije. Pues a ver cuándo se hace realidad, papi Rin. Nomás
1: a ver cuándo vuelve a hacer aparición.
2: Le prometes y no le cumples.
1: No, sí, ya,
2: bueno,
1: ya
2: él
1: le
2: es
1: dije.
2: El que no ha venido, ¿verdad?
1: Ya ves, yo no soy el culpable. La siguiente, aquí estamos para hacer ese sueño realidad.
2: Muy bien.
1: Taquitos y cerveza. ¿Es todo, Gaby?
2: Es todo, papirrín.
1: Vámonos entonces a música y ahorita regresamos con información, contenido y mucho más aquí en su programa.
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2: Así como lo escucharon, gente, ya estamos de regreso en este su programa,
3: El Break Time. ¡Bravo!
2: Qué miedo con el siguiente Sabías Qué, Gaby, la verdad.
3: Sí, papi Riné.
2: ¿Sabías que estamos en la era de los micropenes?
3: No sabía, papi Rin, pero qué miedo. Y no sé si esto sea realmente verdad, pero pues bueno, es por parte de un doctor, ¿no? El que lo está diciendo.
2: Viene de un médico paraguayo y pues obviamente ha creado bastante polémica, ¿no? Pero y estamos hablando de a partir de ahora, ¿no?
3: ¿Y por qué se está dando esta nueva tendencia o qué será en los niños?
2: Yo no soy muy bueno para explicarlo, pero ajá, ¿qué te parece si el doctor nos dice el por qué estamos en la era de los micropenes? Vamos a escucharlo.
4: Estamos en una época en donde los micropenes están abundando por el tema de que los niños ahora ya no utilizan de juguete lo que nosotros en nuestra edad utilizábamos como juguete. ¿Eh? Y eso ayuda a que crezca el miembro. Ajá. Actualmente, ¿qué hacen los niños? Están todo el día con el teléfono, la computadora y demás, y se olvidan que eso existe.
3: Ya lo entendí.
4: Y eso le van a traer serios problemas a los 17, 20 años, en donde van a depararse con un micropene que no creció como tenía que crecer.
3: Porque no hay...
5: ¿Estar todo el día con la pantalla?
4: Y claro, si no tienen juguete. Nosotros no teníamos juguete, ¿y qué hacíamos?
3: Sí.
5: Ah, y claro.
3: Sí, cierto,
5: pues,
3: eso.
2: La exploración, ¿no?
4: Sí, sí. Es un tema que me gustaría que los padres se encarguen, que consulten, que hagan su hincapié en ese tema.
3: Escúchenlo.
2: Órale, para que los padres, mira, de familia pues hagan ahí, como él dice, hincapié,
3: pues,
2: ¿verdad?
3: Antes los regañaban, pues estás durando un montón en el baño, ya salte.
2: ¿Qué tanto haces ahí?
3: Y ¿no? Ahora, mijo, ¿no quieres quedarte más tiempo en el baño? ¿No tienes nada más que hacer?
2: Ahorita vengo, voy a...
3: No, mamá, ya voy a la computadora a jugar. No, se me regresa al baño. Y bueno, puede ser que este doctor tenga razón.
2: Pues sí, pero qué miedo, qué bueno que ya les va a tocar a las nuevas generaciones. Uno sí está muy sano.
3: No, pues sí, pero tampoco quiero tener que será nietos de... así, ¿no? Si de por sí ya no lo usan, menos.
2: Pero todos van a estar iguales. Lo malo es cuando hay diferencias y dices, oh, te la cambio, ¿no? Ahí sí dices, préstamela para dominguear.
3: Todos así con su cosita.
2: Te trajiste la de tu papá, le dices. Pero si ya todos van a estar parejos, ajá, ¿qué más da, no?
3: No, no, pero es que no. Luego...
2: Tú lo estás viendo por el lado de las damas.
3: No, por ese lado, al
2: también
3: contrario.
2: También se van a acostumbrar. Pues, si
3: por el
2: que
3: lado
2: hay
3: de ellos mismos, papirrín, o sea, pues, ¿cómo, verdad? O sea, al rato, pues
2: ahí se dan.
3: Ya te digo, no, ya ni lo van a usar de por sí, o sea, ahorita ya no andan queriendo nada.
2: A lo mejor la culpa de algunas generaciones actuales que padecen ese problemita, ¿eh?, del micropene, pues fue... la culpa de Garralda, ¿no?
3: ¿Por qué?
2: Que era el que decía, déjese ahí, ¿no?
3: No, decía, no se deje.
2: Ah, pues por eso.
3: No, pero tú dices, ¿qué? Déjese ahí.
2: Ah,
3: eso,
2: ¿sí?
3: No decía.
2: Ah, entonces no era déjese ahí.
3: No, papi Rey.
2: ¿No decía así?
3: No, ah, no, no le eches la culpa a Garralda.
2: Déjese ahí. Bueno. Vámonos a Rolita, gente. Ahorita regresamos con más contenido. 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

0: Entry, 45 minutos. Ready Lane, 1 hora con 5 minutos. Cruce peatonal general, 15 minutos.
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2: Así como lo escucharon, gente, ya estamos de regreso aquí en su programa.
3: El Break Time. ¡Bravo!
2: Y nos vamos, Gaby, con la actualización acerca de Gala Montes. Espero yo que sea, pues ya estar siendo atendida en una clínica.
3: Pues parece que no, papi. ¿No? Reina, ya anda todavía.
2: Entonces, ¿suelta? No, ¿solita?
3: Y peor tantito, creo que hasta con
2: Emiliano. ¿Con malas compañías? Oh, no, bueno.
3: Pero, ahí le pone gracias, mi amor. Sí, sí. ¿Sí andarán?
2: Ah, son pareja. Te digo que hay rumores. No, por lo menos hubo un...
3: Pues quién sabe.
2: Algo ahí. Pero habla ahora acerca de lo que justo ayer destapamos acerca de Vega Biestro. Uh-huh. Que platica, le llegó información muy cercana a la Casa de los Famosos. Donde supuestamente pues se había puesto... mal, ¿no?
3: Sí.
2: Incluso había agredido a la
3: psicóloga,
2: al personal de la Casa de los Famosos, y pues supuestamente Gala sale a desmentir
3: a ver
2: las palabras de Joana Vega Biestro. Vamos a escucharla.
4: Entonces me fui a donde estaba, a donde les llega los paquetes de Amazon. Me fui ahí. Y entonces me fui ahí, y obviamente los participantes no abren esa puerta, pero yo sé que es un foro porque yo viví ahí. Entonces me valí y agarré y hice esto atrás y abrí la puerta, güey, y me salí de la Casa de los Famosos y les dije: jefa, un tampón. Y ya, ¿no? Me regresé, ni siquiera me... ¿Yo por qué me voy a querer salir si acababa de... Yo no me quería salir, me sacaron. Entonces le grito a la jefa: jefa, un tampón, no sé qué, le cierro. Me voy al confesionario. Tas, tas, tas, tas, tas. Me siento y me espera y me dicen: no te lo podemos dar. Y yo: pero es que me estoy desangrando. Y entonces yo dije: jefa, no, deme el tampón de una vena. O sea, ahora sí que de una vena. Échemelo ahí por la rendijita. No. Y yo: jefa, me está haciendo enojar de verdad. Porque yo no voy a salir, estoy toda manchada la... No. Todavía cedí, porque si yo cedo, porque trabajo para ellos, ellos me contrataron, ¿no? Salgo, regreso y está ahí la psicóloga, güey. Y ya, y la psicóloga me empieza a terapear, que tengo, que no sé qué, que no sé cuánto, que ya no soy la misma de antes. Güey, yo no tenía sesión hoy con la psicóloga, para empezar. Pero Joana Vega Biestro está diciendo que según yo le iba a pegar y quién sabe qué tanta cosa, inventando... A la que le voy a partir la... Es a ti, Joana. A ti sí te voy a partir la... El día que te vea.
2: Ahí es.
3: No, yo creo que sí está muy mal, Gala, ¿eh?
2: Hacia Joana Vega Biestro.
3: No, sí está muy mal.
2: ¿Cómo la escuchas?
3: Muy mal. Muy mal.
2: Sí.
3: Y pasó justo lo que dijo Joana. O sea, que estaba con la psicóloga, seguramente se había puesto bien alterada. Pues ahorita está bien alterada.
2: Sí, sí, sí, es muy visible que tiene un problema. Además, está comenzando a decir cosas que seguramente pues vienen en un contrato, las cuales no puedes estar ventilando, uh-huh, ¿no? Como el que probablemente la Casa de los Famosos pues sea un foro, como ella lo está diciendo, ¿no?
3: Sí.
2: Siempre se decía que pues en realidad era una casa, ¿no? Uh-huh. Hasta había gente que iba en helicóptero y les decía: échale ganas y no sé qué. Ahora ella está diciendo que no, que es un foro y que llega, tumba paredes y sabe que detrás de los muros hay un staff.
3: Pues es que en realidad sí es un foro, aunque esté adecuado como una casa. O sea, es a lo que yo más o menos entiendo.
2: Pues sí, pero me imagino que son cosas que no se deben, sí, de ventilar, ajá, ¿no?
3: Y o ella que la puerta esa haciendo da hacia el foro.
2: Exacto,
3: ya, ¿no?
2: Exacto, está incumpliendo, sí, pues con algunas cosas, y esto es prueba de que pues no está.
3: No,
2: no se encuentra bien.
3: Obviamente una persona que es que trae problemas de adicción,
2: ajá,
3: nunca lo va a aceptar. Entonces ella siempre va a estar,
2: claro,
3: bien, y ella siempre habló tranquila y ella siempre esperó, y o sea, cosas que realmente sabemos que pues no fueron así.
2: Lamentablemente la ayuda va a llegar hasta que ella la acepte.
3: Sí.
2: No hay otra forma, porque pues no se le puede obligar, ¿no? Habrá que esperar, como dicen por ahí, que toque fondo.
3: Ándale.
2: Para que, sí, diga, pues ahora sí, ¿sabes qué? Pues necesito que, uh-huh, me echen la mano, y ahí ya va a haber acciones. Mientras tanto, pues no, y esperemos que esto no termine mal, ¿no?
3: Así es.
2: Nos vamos a música, gente, y ahorita regresamos. No le cambien, esto es...
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5: En información económica, las perspectivas de los consumidores de Estados Unidos respecto a la inflación apenas variaron en agosto, a medida que aumentó la preocupación de hogares por el mercado laboral y la situación de sus finanzas personales, advirtió una encuesta de la Reserva Federal de Nueva York. La última encuesta mostró que los encuestados se mantuvieron firmes en las previsiones de 3%. En más noticias económicas, el Kremlin dijo que los países de Europa estaban pagando el precio de haber rechazado el gas ruso en un momento en que los costes energéticos se disparan y que, en cambio, podrían estar comprándolo más barato a Moscú. Los precios del gas natural en Europa se han disparado durante la guerra.
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1: 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Así es, gente, ya estamos de regreso en este, su programa,
2: El Break Time. ¡Bravo!
1: Como siempre, agradeciendo a las frecuencias que nos enlazan y nos llevan a los Estados Unidos, también a toda la baja.
2: Así es, saludamos a toda la gente en San Diego, Tijuana 98.9, Mexicali, el Valle Imperial 106.7 y en Ensenada 100.3 FM, el WhatsApp en cabina 619-292-9445.
1: 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Importante que nos sigan en Facebook, en Instagram, en TikTok, cuentas oficiales de la estación. Y de ahí nos vamos a los mensajes. Saludos, ¿quién está por ahí?
2: Oye, Papirrin, yo creo que con respecto a lo que estabas platicando hace rato acerca de lo de el hijo de Carlos Trejo.
1: Ah, ok, cuando le confesó, ¿no?
2: Que era homosexual. Y de esta familia también que pues tuvieron problemas en aceptar a su hijo, ¿no? Que habías platicado tú.
1: Claro, sí.
2: Pues preguntan por aquí, dice, más bien dicen, lo que el Papirrin quiso decir al aire, ajá, es que su mamá, o sea, tu mamá,
1: ajá, mi señora mi madrecita santa,
2: no ha superado tu adicción al nepe. Así aquí, dice.
1: ¿Quién dijo eso? O sea, ¿pero es pregunta o están?
2: No, están afirmando. Así dice. Y no quiero decir nombres, pero comienza con chila.
1: Ajá, sí, termina con kil, ¿no?
2: Ajá, y color verde.
1: Y la apodan el verde. ¿Qué le pasa a ese tipo para estar levantando falsos de esa manera?
2: No es el único, Papirrin.
1: ¿Ah, no?
2: No.
1: ¿Llegaron varios mensajes? ¿De quién más?
2: Pues es que también el Alfredito dice, saludos, Gaby. Papirrin dice, ¿y tú, Papirrin, a los cuántos años se lo confesaste a tus papás?
1: ¿En serio? También Alfredito, no lo puedo creer, o sea.
2: ¿Y qué fue lo que te dijeron?
1: No, ¿qué?
2: Pues ya sabemos, porque ya nos dijo el chilaquil que su mamá todavía no supera.
1: No.
2: ¿O no es cierto eso?
1: Porque siempre me
2: ponen así. No es verdad eso, entonces no lo digo, no lo tengo que creer.
1: No lo creas.
2: Es que sí está bien creíble.
1: No creas lo que la gente diga, aunque lleguen muchos mensajes.
2: No.
1: Hasta que tengan pruebas.
2: Aunque sea gente que te conoce, que conoce a tu mamá y que vivió con ustedes.
1: No importa, pues que manden una muestra de, ¿no? Una prueba de algo así.
2: Por acá dice, papi, de todas maneras te amo, tu hija.
1: Ah, ok, una de mis hijas. Te estoy escuchando, te quiero mucho.
2: No importa lo que seas.
1: No importa tus gustos, ¿no? Ajá. Cada quien come por donde quiere, dice. De la cintura para abajo, cada quien come.
2: No, Papirrin, no dice eso. Es mentira lo de su hija.
1: Se pasan de lanza. No importa, ya está uno acostumbrado al bullying desde muy pequeño. Yo no soy de piel delgada.
2: Dense, dice el Papirrin.
1: Yo todavía diciendo que no soy de piel delgada.
2: Ay, no, Papirrin, ya. Mejor no digas nada. Ya no hables, Papirrin.
1: Vámonos a música y ahorita regresamos. 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
2: Así como lo escucharon, gente, ya estamos de regreso con más información en este su programa,
3: el Break Time. ¡Bravo!
2: Y nos vamos a la de Netas Divinas, Gaby.
3: ¡Oh, sí, Papirrín!
2: Se queda sin una integrante, ¿no? Ahora, ¿por qué? Siempre es una entrada y una salida de...
3: Nunca están completas, ¿verdad?
2: Ese y lo que es miembros al aire.
3: Bueno, es que yo creo que ese es el como la dinámica de ese
2: del
3: tipo
2: programa.
3: De programas. Que cada cierto tiempo cambian, pero a todos casi. Nada más uno o dos quedan, pero van cambiando y van cambiando y van cambiando.
2: Y está bien, ¿no? Ese modelo. Digo, a mí sí me agrada. No me gusta, por ejemplo, como en los matutinos sucedió en algún momento de ver a un elenco durante 10 años o algo así. Dices, ya, qué flojera, ¿no?
3: Sí.
2: O sea, si hay que refrescar, hay que darle oportunidad a... Pues a nuevos talentos, ¿no?
3: Pues mira, aquí en esta ocasión es Sofía Niño de Rivera quien deja a Netas Divinas. No, sí me gustaba, fíjate, como que las descontrolaba mucho estas morras.
2: Aunque mira, las que ya estaban ahí.
3: Al principio estuvo bien raro porque no la aceptaban y se notaba mucho.
2: La peluceaban bastante, ¿no?
3: Mucho, incluso ella se los dijo ahí porque es como muy de hablar de frente.
2: Uh-huh.
3: Entonces no
2: y
3: se quedaba.
2: Y con cámaras prendidas, ¿no?
3: Sí, no se quedaba callada.
2: Exponerlas, la verdad, porque pudo haberlo hecho en camerinos o en el inter de los cortes comerciales.
3: Pero qué bueno que lo hizo
2: se
3: así.
2: Se prende la cámara y las enfrentó, pues.
3: Qué bueno que lo hizo así porque... Porque hizo que nos diéramos cuenta.
2: Sí,
3: al
2: muchas cosas luego se esconden tras bambalinas, ¿no?
3: Cuando recién entró Sofía, pues ya tenían como un tiempecito ahí y Galilea hizo una fiesta y no la invitó a ella. Y tenían un chat y no la metían a ella.
2: Es que era
3: todavía.
2: La nueva. Así pasa en todos lados cuando vas a la escuela.
3: Y ella se los dijo. Curso, dice, pues o sea, es que, bueno, tú no me invitaste a tu fiesta. Y no hallaba qué decir Galilea.
2: ¿Qué tiene? Pues era la nueva.
3: Y no hallaba qué decir. Y así nada más. Y también les dijo del chat. Y se las aventaba así.
2: No se guardó nada.
3: No se guardaba nada. Pero con el tiempo, pues sí, aprendieron a apreciarla porque pues la conocieron como era y ella conoció también la versión de cada una de ellas.
2: Uh-huh.
3: Y pues parece que sí se estimaron de final, ¿eh? O sea, aquí tenemos...
2: No es pleito por lo que sale.
3: No, de hecho ella dice... Aquí está,
4: mira. Ay, Yuki. Ya. Ok, a ver. Me voy a adelantar al amarillismo de todos los periódicos y todas las notas de este país que van a tratar de hacer que esto sea un chisme y una cosa de pelea entre mujeres.
2: Es un trabajo.
4: Porque no les voy a dar eso, no les voy a dar clickbait gratis. Y esta es la razón por la que me voy a ir y solo esta. Yo tengo proyectos que ya no me van a permitir doblarme en mil pedazos para poder hacer todo.
3: Bueno, eso es lo que dicen, ¿no? Tiene proyectos que ya se...
2: Por eso, qué padre.
3: Palmar,
2: ¿no?
3: Con el horario que pues hubiera tenido en Netas Divinas y por eso, pero a cada una pues le dio un mensaje. El que más se me quedó a mí en la mente es el de Galilea Montijo, que le dijo que ojalá que la gente, o sea, todos los que vemos el programa o el público uh-huh. en general, la conociera como realmente es.
2: ¿A quién? ¿A Galilea?
3: A Galilea.
2: Okay.
3: Porque el día que la conozcamos como realmente es, nos vamos a conocer a una persona extraordinaria. O sea, le echó muchas flores. Pues. Bueno, es lo que ella dijo y a mí se me hizo bonito de su parte, porque sí es así como muy, sí, es que ella está entre que la quieres y la odias, también es de ese estilo.
2: La Niño de Rivera,
3: sí,
2: claro, ¿en qué faceta la conoces? Porque es actriz, es comediante, es
3: como comediante,
2: sí,
3: más que nada.
2: Okay.
3: Estando pera, y no me gusta mucho, la verdad.
2: Pues bien, no, a mí tampoco.
3: Me gustó más en Netas Divinas. Es que yo creo que ahí es donde tú más o menos aprendes a ver de qué manera piensan y cómo son realmente, pues.
2: Sí, ya no
3: personas.
2: Llevan un guión,
3: sí.
2: ¿No? Que es lo que hacen en una rutina de stand-up.
3: Ándale.
2: Entonces, pues sí, qué bien que se enfoque en los proyectos, ¿no? A
3: sí.
2: veces, ¿cómo es el refrán? Yo siempre quiero hablar de refranes y
3: pero
2: nunca
3: te acuerdas
2: me acuerdo de ellos.
3: Y eres bien motivoso, si sabes es que no te vas a acordar y dices, como dice el conocido.
2: Mi mamá
3: y
2: bien
3: doña
2: refranes y
3: sí,
2: por eso es que tengo
3: dicho.
2: Mucho por ahí de conocimiento.
3: A ver,
2: de alguna manera.
3: Aviéntate un refrán para
2: no, pero el de ahorita, justo.
3: Más vale viejo por conocido
2: no.
3: que mal. Ah, no, ese no tiene nada que ver, ¿verdad?
2: Más vale pájaro en mano que siento bonito, ¿no?
3: No, volando, papirrín.
2: Sí, volando, sí,
3: luego por eso te bulean, pues.
2: Okay. El que mal queda, ¿qué? A varios amos, o no sé cómo dices.
3: Ah, el que a varios amos sirve. ocurre con uno queda mal.
2: Algo así. Venga,
3: Gaby. Algo así, no sé. Sí, ya. Ay, estamos es algo así, igual. ¿No? Pero qué motivo.
2: Lo que quise decir es que qué bueno que se enfoque en uno, dos o tres proyectos con los que pueda y para no regarle en otros, ¿no?
3: Precisamente.
2: Y aparte también tiene familia, ¿no?
3: Eso entonces, fue lo que dijo, que porque no le gustaba quedar mal, entonces prefiere mejor bien, no ir. Ajá,
2: bien, la neta. Vámonos a música, gente, y ahorita regresamos con más contenido. 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
3: Este es el informe de Garitas en este momento. Tiempo de espera en Garitas Mexicali, Centro, Calexico West, Ready Lane, 45 minutos. Ready Lane Peatonal, 2 horas.

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0: Ya estamos de regreso, gente, con la información en este su programa,
1: El Break Time. ¡Bravo!
0: Y nos vamos a la siguiente, Gaby Marrón, de mi tío Alfredo Adame, que otra vez se le suelta su boquita. Y en esta ocasión humilla al señor Sergio Mayer.
1: Ay, pues, ¿qué dijo, papirrín?
0: Ya ¿qué no dice?
1: La Carmelita.
0: No puedo yo dejar de consumir el contenido que pues nos presenta el señor Adame. Es una joya, de verdad. Escuchen ustedes lo que dijo en esta ocasión.
2: Como es un muerto de hambre, Mayer le hace creer a todo mundo que es un multimillonario, que gana de las criptomonedas y que es un está muerto de hambre.
3: Okay.
2: O sea, con el sueldito de actorcillo que ha tenido toda su no tiene. Tiene una mujer rica,
0: es verdad, que
2: es la que mantiene su casa, porque este no gana para mantener una casa, ¿me entiendes? Y es un hocicón. Y entonces, de repente, le habla a Poncho Nigris y le dice, oye, yo me subo con, porque este por dinero, es un megalómano y un egocentrista que por dinero hace lo que quiera, ¿no? Entonces le dice, oye, Poncho, que yo me subo con Adame, que no sé qué, y bla, bla, bla. Oportunista, además. Entonces, Poncho le dijo, oye, pero bueno, ¿y qué? ¿Y cuánto pretendes ganar? Y le dijo, lo mismo que Adame. No, güey, más. Tú no vales ni el 10% de lo que vale Adame. Y no, pues bueno, ahí te hablamos. Déjanos tu foto gordito y nosotros te hablamos, ¿okay?
1: Lo que le dice Poncho Adame para hacerlo sentir bien, nada más, ¿no?
2: Se van cuatro veces.
0: Sí, claro, para luego elevarlo, ¿no?
2: Pues eran los únicos, ¿no? Que podían venir. Pues ya, como no había quien se quisiera subir, pues le hablaron al cazafantasmas, ¿no? Y bueno, ya lo subieron y ya lo noqué y bla, bla, bla, bla.
0: Y ya lo que vimos, ¿no? Ahí en el ring, que pues, lo hizo caer a la lona y ahora le pide a Mayer que suba al ring, ahora sí.
1: No, yo creo que Mayer sí le va a poner.
0: Pues para empezar es mucho más joven, ¿no?
1: Es más joven y hace mucho ejercicio.
0: Dos, exactamente.
1: O sea, está bien físicamente, entonces no le tiene miedo a este señor.
0: Sí, ambas cosas le pueden ayudar bastante, ¿no? Aparte, pues, los reflejos y todo eso.
1: A mí se me hace que sí se lo avienta la lona, ¿eh?
0: Sí, no es un rival que le quede a Alfredo Adame. Por ahí comentaba de otro, ¿cuál era? Aparte de Trejo.
1: Lupillo Rivera.
0: Lupillo, que también dice que
1: se ha echado
0: para atrás hasta en cuatro ocasiones. No lo sé, también creo que Lupillo Rivera se ejercita bastante. Es que no hay condición en el señor Adame, o sea, sí es una persona que tiene un volumen, ¿no? Uh-huh. Pero pues no se ejercita, y eso también tiene mucho
1: pues
0: que ver.
1: Pues que no es karateca y no sé qué tanto.
0: Ah, bueno,
1: pues
0: sí es cierto, ¿verdad?
1: Pues
0: que
1: según,
0: su patada
1: ¿no?
0: de bicicleta.
1: Ajá, no sé.
0: Cinta negra, sí es cierto, se me había olvidado todo.
1: Sí.
0: Toda la preparación que trae.
1: Trae preparación, trae, pero eso no quiere decir que esté físicamente
0: en condiciones,
1: exacto.
0: Pues a ver qué pasa, probablemente.
1: Contra Carlos Trejo, pero pues, digo.
0: Bueno, o sea, ahí sí, ¿no?
1: Es obvio, pero estás hablando de Sergio Mayer, que pues es una persona que siempre está bien atlético, o sea.
0: Sí, la verdad es que yo también dudo mucho que esto suceda, ¿no? Que veamos en Ring Royal peleando a Sergio Mayer con Andrade. No va a pasar, por eso también trae su boquita bien desocupada.
1: Sí, ándale.
0: Y aparte, ¿quién sabe dónde saca toda esta información, no? Como muchas otras.
1: Es lo que te digo, a él lo mantiene su esposa. ¿Tú qué sabes, Alfredo, por favor?
0: ¿Quién le dijo?
1: O sea, sí, o sea, como que sí.
0: Digo, no lo dudo, pero también él lo afirma, ¿no? Entonces, es así como que, ¿y de dónde saca todo eso, tío? Tranquilo. Vámonos a música, gente. Ahorita regresamos. No le cambien. 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
4: En información económica, el acuerdo petrolero que negocia la administración del presidente Donald Trump y la vicepresidenta venezolana Delcy Rodríguez para otorgar la operación de 17 campos petroleros está enfrentando cuestionamientos sobre legalidad, viabilidad económica y capacidad para atraer inversiones a largo plazo. Los campos concentran alrededor de 65 mil millones de barriles de reservas. En información internacional, los resultados de México obtenidos en la prueba PISA 2025 confrontaron a políticos de oposición con integrantes del movimiento 4T, mientras que panistas y priistas calificaron lo anterior como una tragedia para México. Congresistas de Morena dijeron que se trata de una oportunidad.
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1: Así como lo escucharon, gente, ya estamos de regreso en este su programa.
2: El Break Time. ¡Bravo!
1: Saludando con muchísimo gusto a las frecuencias que nos enlazan en los Estados Unidos y en todos los rincones de La Baja.
2: Así es, saludamos a toda la gente en San Diego, en Tijuana, a través del 98.9. También a todos los que nos escuchan en Mexicali, en el Valle Imperial, a través del 106.7. Y en Ensenada, 100.3 FM. El WhatsApp en cabina, 619-292-9445.
1: Ahí está también la aplicación para que la descarguen. Es gratis para cualquier teléfono móvil. Y no se olviden de seguirnos en las redes sociales para contenido y promociones. Estamos en Facebook, en Instagram y TikTok, las cuentas oficiales de nuestra estación. Vamos a más música, Gaby, y ya regresamos. 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
11: Octavio Favela Ballinas, socio fundador de Esquina 32 Noticias, Tavo era un amigo para nosotros. Falleció el 6 de septiembre, un domingo, a los 55 años de edad. Y ahora nos despedimos por el momento, pero te llevamos en el corazón con esas memorias que se quedan por siempre. 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Se extrañará no verte en los pasillos de las dependencias en Tijuana, en todo Baja California, las calles de la ciudad donde siempre encontrabas la nota. Octavio Favela llegó a Tijuana en los años 90. Trabajó para el medio El Sol de Tijuana, El Mexicano, Uniradio y socio fundador de Esquina 32 Noticias por 5 años. 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Te extrañamos y te queremos por siempre. 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
2: Así como lo escucharon, gente, ya estamos de regreso con los deportes en este su programa,
3: el Break Time. ¡Bravo!
2: Gaby, ¿ya estás lista para la pelea del próximo 11 de septiembre?
3: Ah, ¿qué dijo? ¿Quién va a pelear? A ver, platícame.
2: Un luchador de la MMA contra un chimpancé.
3: Ay, no, eso no puede ser.
2: Va a ser transmitido en vivo y se van a estar dando ahí sus
3: llegues. ¿Cómo crees? Eso no puede ser.
2: ¿Te imaginas cómo se ha puesto a la gente?
3: Claro,
2: al ver
3: obviamente.
2: Este cartelón, este anuncio de la pelea. Se trata de Johnson, es un peleador amateur de MMA que pues asegura que recibió una oferta para enfrentarse a un chimpancé macho adulto.
3: Ah.
2: Y este supuesto combate sería transmitido el próximo 11 de septiembre completamente en vivo.
3: ¿No es cierto eso, Papirrín? ¿En serio?
2: Pues mira, la verdad es que sí lo comentó él.
3: Ajá.
2: O sea, a manera de broma.
3: Ah, okay.
2: Él dijo en algún momento que podía vencer a un chimpancé. Entonces fue de ahí que comenzaron a crear con inteligencia artificial y todo esto.
3: Ajá.
2: Pues los carteles que ya sabes así de cómo se ponen así del enfrentamiento.
3: Sí.
2: Donde aparece él al lado de un chimpancé. Pero resulta que después comenzó a recibir ofertas millonarias.
3: No es cierto.
2: O sea, la más bajita, $500,000. Y de ahí, o sea, ya las apuestas que había sobre la mesa eran, o sea, verdaderamente absurdas.
3: ¿En serio?
2: Y
3: ¿pero para pelear con el chimpancé?
2: Sí.
3: ¿Pero cuál chimpancé? ¿Hay uno en específico?
2: No, pues es que...
3: ¿O yo que tengo mucho dinero tengo un chimpancé y vas a ir a buscar uno a la selva? ¿O cómo? No entiendo eso.
2: No tengo idea. Aparte, pues no creo que le pueda ganar a un chimpancé, ¿no?
3: Pues no estamos hablando de esos así, monos grandotes que salen en... No.
2: Hasta donde yo sé, incluso científicamente, las probabilidades, pues prácticamente nulas, para que
3: para
2: un ser humano le pueda ganar a un chimpancé. Son muy fuertes.
3: Para empezar, el chimpancé no tiene técnica, papi.
2: Pues no, pero se dice que tiene hasta... No sé bien el dato, la neta, voy a estar inventando, pero he escuchado por ahí que hasta 5 veces más fuerte o 10 veces más fuerte que un ser humano.
3: Por eso te digo, pues, o sea, ellos van a pelear como saben, pues. Entonces...
2: El alcance que tienen sus brazos, otra ventaja que tienen, pues, es la mandíbula. Son muy fuertes. La fuerza es la que le gana.
3: Sí.
2: Y esto lo digo porque creo que en varios podcasts han hecho esa pregunta.
3: Ajá.
2: ¿Cuántos seres humanos crees que puedan ganarle a un chimpancé o gorila?
3: No.
2: Y, o sea, dicen,
3: si se trata de una pelea,
2: 100,
3: no.
2: O sea, si ni él tiene un arma o una herramienta o una navaja, ni tampoco nosotros, o sea, si estamos a la par, ¿no? Así, a golpes, pues no hay forma. O sea, necesitamos ser, no sé, varios, unos para que en lo que mata 2, 3, pues ya otros medio lo atontemos, o sea... No sería sencillo,
3: es algo ilógico. Sí.
2: Y obviamente, pues hasta el momento no hay sede, no hay un organismo, mucho menos, ¿verdad?, que regule esto, ni un promotor.
3: Obviamente sería una pelea por puro morbo, ¿no? Porque pues lógicamente, pues no hay manera, no, simple y sencillamente.
2: Aparte que ya entras en temas de explotación animal, o sea...
3: Sí, de maltrato animal.
2: No hay forma de que exista algo así, a menos de que sea... pues de estos eventos que se...
3: Clandestinos. Sí, obviamente. Sí, tiene que ser así, porque de otra manera no se puede. O sea, no hay manera.
2: Y el que lo haga, pobre tipo. O sea, de verdad no creo que pueda...
3: Que sobreviva.
2: Que viva para contarlo.
3: No, yo creo que esto es... Yo creo que, pues, algo que se hizo viral, se salió de las manos en cuestión de que, bueno, pues sí, hay muchos millonarios muy excéntricos que sí les gustaría ver
2: algo
3: eso.
2: Así, ¿no? Como los del juego del calamar. Así.
3: Ándale,
2: que pagan
3: algo
2: por,
3: así. Pero...
2: Por
3: sufrir
2: a la gente.
3: A que suceda realmente o que nosotros lo podamos ver, no creo.
2: Está difícil, ¿no? Por lo menos creo que sí le ayudó a su
3: viralizarse.
2: Sí, para él acarrear gente y pues tener más ahí visualizaciones en
3: ese
2: redes
3: sentido,
2: sociales, ¿no?
3: Sí.
2: Bueno, ahí por lo menos. Nos vamos a música, gente, ahorita regresamos, no le cambien, esto es
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5: Este es el informe de Garitas en este momento. Tiempo de espera en Garitas Mexicali, Centro, Calexico West, Ready Lane, 45 minutos, Ready Lane Peatonal, 2 horas, Sentry, 25 minutos, Cruce Peatonal General, 2 horas con 20 minutos, Cruce General, 1 hora con 5 minutos, Nuevo Mexicali, Calexico East, Cruce General, 1 hora con 15 minutos, Sentry, 45 minutos, Ready Lane, 1 hora con 5 minutos, Cruce Peatonal General, 15 minutos.
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2: Así es, gente, escucharon bien. Estamos ya de regreso con la información en este su programa,
3: El Break Time. ¡Bravo!
2: Toca el turno de una nota roja, Gaby, porque ya mucho espectáculo. Nos hemos convertido en algo que tanto hemos odiado y hemos criticado, ¿no? Los programas del espectáculo. Ya estamos que si Gala, que si el Alfredo Adame,
3: ándale, que si
2: Carlos Trejo.
3: Pues que es si que no dejan hijo, de hacer cosas, pues.
2: Pero bueno, ¿por qué te ríes, Gaby? La gente no va a entender por qué te ríes de repente.
3: No, pues es que no te están viendo, papi.
2: Vámonos a La Roja y la de la tandera de Juárez. Ajá. ¿Le has entrado alguna tanda?
3: Qué creativa esa tandera. No, pues es que acá eran las cundinas, papi. Eso de tandas es así muy chilango.
2: Para que la gente nos entienda, cundinas. Sí. ¿Le han entrado alguna vez a una cundina?
3: Sí, claro, siempre, ya sabes.
2: La gente que nos escucha.
3: En la oficina siempre hay alguien que hace cundinas.
2: ¿De verdad será de las que le entren a las cundinas? O digo, ¿qué es eso?
3: No, claro que sí, eso se da en todas las clases sociales, que no se hagan.
2: Pues mira, esta
3: mujer, solo que son cundinas pues más grandes.
2: Yo creo que justo ella era de este tipo de cundinas, de las
3: billete. De las de mucho dinero.
2: Porque se está hablando hasta de un millón de pesos, me parece.
3: Tres, sí. Papirrin, creo que se fue como el equivalente, con 3 millones.
2: Pues sí, con 3 millones de pesos. Pues
3: sí.
2: O era mucha gente o estábamos hablando de cantidades bastante fuertes.
3: Sí.
2: Es la historia de esta joven identificada como Vanelly Zavala, que pues bueno, organizó este tipo de ahorros, digamos, para que la gente, pues gente que no puede como uno, ¿verdad? Ahorrar. Pues yo te echo la mano, dame para acá tu dinero, yo te lo administro y al final pues ya te regreso tu lana, ¿no? Pero pues que se les peló, o sea, bueno, no se les peló. Lo que pasa es que pues dijo que se había muerto, pues.
3: No manches.
2: O sea, planeó su muerte.
3: Hasta sacó esquela y todo.
2: Se me hace como un capítulo de La Familia de Peluche.
3: ¿Verdad?
2: O sea, sí,
3: está bien
2: literal.
3: Bien tonto.
2: Planeó su muerte con tal de pues no regresar el dinero a todas las personas con las que había quedado mal. Y como dices, hizo una esquela para repartir a través de sus redes sociales, donde pues aparece una fotografía de ella en blanco y negro. Es un comunicado, ¿no? De donde la iban a velar y todo eso. Y lo más curioso es que personas cercanas a ella, familiares,
3: sí,
2: también le entraron al juego, comenzaron a compartir esta esquela de su fallecimiento.
3: No,
2: hacerlo más real, más creíble, pues, a los ojos del público,
3: de la gente,
2: ¿no?
3: Porque una cosa es que, bueno, imagínate, tu hija se dedica a hacer cundinas, o tu hermana, o tu cuñada, lo que sea. Y pues es una, pues, ¿cómo se dice? Una delincuente, ¿no? Pero
2: sí,
3: que tú secundes eso, o sea, que tú apoyes eso como mamá, como pariente.
2: Eso ya es una exageración.
3: De verdad que están muy mal.
2: Bueno, me imagino,
3: ¿serio?,
2: que también les tocó un pellizquito, ¿no? Para participar, o sea, ¿qué onda? Échame la mano, pero te voy a...
3: Es lo que yo no entiendo, Papirrin, ¿en qué momento?
2: Te voy a alivianar.
3: Cuando se hacen ese tipo de arreglos, uh-huh, o sea, ¿en qué momento llega alguien y te dice, qué onda? Te doy tanto y
2: ahí te va, ¿no? No.
3: ¿Y
2: cuánto
3: tú te
2: por
3: quedas
2: una publicación?
3: Callado,
2: ¿cuánto me cobrarías por una publicación?
3: No comprendo ese momento, te lo juro.
2: Lo que pasa es que no es cualquier publicación, ¿no? O sea, estamos, uh-huh, hablando del fallecimiento, el deceso de esta persona.
3: Sí.
2: Pues que se les quiso pelar, pero pues todo se echó para atrás. Resulta que llegó esta publicación hasta oídos de la funeraria,
3: ajá,
2: donde supuestamente iba a ser velada.
3: ¿Y qué dijeron? No.
2: Y pues sacaron un comunicado oficial, dice, por medio del presente, Capillas Funerarias La Fe informa a nuestros clientes, proveedores y colaboradores y público en general que la persona mencionada en la imagen identificada como tal, esta mujer de apellido Zavala, no se está velando en nuestras instalaciones.
3: Oye, papi, que por lo menos hubieran puesto, su cuerpo será trasladado a su lugar de nacimiento, allá en un pueblito.
2: Algo, ¿no? Para hacerla más perdediza todavía.
3: Pero es que también lo hicieron muy a lo tonto. También dicen que, pues, mientras estaban poniendo la esquela y todo, ella seguía conectada en Facebook.
2: Sí, activa, ¿no?
3: Seguía activa en las redes sociales.
2: Es que a lo mejor le dejó la cuenta al novio, era una cuenta compartida.
3: No,
2: ya ves que hay familias que el Facebook de la familia Gutiérrez, ¿no?
3: Ay, también. Sí, he visto.
2: Y es de todos, o sea, sí, de la esposa, del esposo, de los hijos de...
3: O de tu esposo,
2: Sí, sí, sí, no que sé. Te apareces ahí.
3: Gaby y Luis somos,
2: te,
3: así.
2: Te cuela, sí, sí, sí.
3: O sea, los dos somos, o sea.
2: Y es para los dos. Entonces, ay, no, lo traen espejo, tú traes el Facebook y lo, ajá, que le escriban a tu marido, pues tú lo vas a poder ver porque, claro, traes el espejo en tus redes y viceversa, ¿no?
3: Sí,
2: entonces,
3: sí, sí.
2: Qué horror, ¿no?
3: No, pues
2: pero,
3: sí.
2: Pero bueno, ya nos salimos de la fraude.
3: Ay, eso es que luego se pone muy intenso ese...
2: ¿Ese chat?
3: Ese, no, no, pues ese tema, pues, de...
2: Ah, del fraude, de los, pues, para que vean lo que...
3: De los maridos.
2: Ah.
3: Y sí, de los fraudes también.
2: Ya estoy bien perdido yo. Vámonos a música, gente, ahorita regresamos. No le cambien, esto es...
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4: En información de Baja California, una ruta para que los choferes de transporte de carga afectados por el retiro de su visa puedan recuperar el documento será abordada en un encuentro mañana viernes en Mexicali, afirmó el dirigente del Consejo Coordinador Empresarial de Baja California, Octavio Sandoval. Se informarán sobre resultados y posibles alternativas a los choferes afectados. En información internacional, la Guardia Revolucionaria Islámica de Irán afirmó haber lanzado ataques contra misiles contra destructores de Estados Unidos, Delver y John Paul Jones, a los que atribuyó daños considerables, así como contra un hangar de aeronaves en la base de Al-Azraq, en Jordania.
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2: Así es, gente, ya estamos de regreso aquí en su programa,
3: El Break Time.
2: ¡Bravo! Saludamos como siempre a las frecuencias que nos enlazan en los Estados Unidos y en todos los rincones de Baja California.
3: Así es, saludos a San Diego, a Tijuana 98.9, saludos Mexicali, el Valle Imperial 106.7 y en Ensenada 100.3 FM. También recordarles el WhatsApp 619-292-9445.
2: Nosotros vamos a música y regresamos con más contenido aquí a su programa,
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10: Octavio Favela Ballinas, socio fundador de Esquina 32 Noticias, Tavo era un amigo para nosotros. Falleció el 6 de septiembre, un domingo, a los 55 años de edad. Y ahora nos despedimos por el momento, pero te llevamos en el corazón con esas memorias que se quedan por siempre. Fuiste un maestro para las nuevas generaciones que te recordarán por tu empatía, siempre solidario con quienes se integraban a este gremio. Con más de 35 años en el periodismo, se te extrañará. Se extrañará no verte en los pasillos de las dependencias en Tijuana, en todo Baja California, las calles de la ciudad donde siempre encontrabas la nota. Octavio Favela llegó a Tijuana en los años 90. Trabajó para el medio El Sol de Tijuana, El Mexicano, Uniradio y socio fundador de Esquina 32 Noticias por 5 años. Tu columna Tiro de Esquina, tu amor por el fútbol y por la máquina del Cruz Azul, por la vida y el periodismo seguirán. Toda esa energía tuya se queda con nosotros y para siempre. Octavio, siempre nos ayudaste a seguir en este camino dentro del periodismo, pero también en la vida. Un chiste, una charla sobre la vida, el recuerdo que no faltaba, siempre tenías algo de qué charlar. Tus amigos reporteros, futboleros te extrañarán cuando sean los partidos del Cruz Azul. Ahora, ¿quién hablará de la máquina? Octavio, gracias por ser nuestro compañero. Te extrañamos y te queremos por siempre. Gracias, Octavio Favela Ballinas.
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1: Así es, gente, ya estamos de regreso aquí en su programa,
2: El Breaktime. ¡Bravo!
1: Nos vamos con la nota de Conspirados, Gaby Marrón.
2: Sí, papirrín.
1: Hoy vamos a hablar acerca de la historia de una periodista que pues encendió las redes sociales una vez que compartió un video de una transmisión, ¿no? Que fue a hacer a unas montañas.
2: Sí, se trata de una falla en la Matrix, papirrín.
1: ¿Te ha pasado en alguna ocasión una falla en la Matrix?
2: No, fíjate, a mí nunca me ha pasado eso. ¿Cómo hay videos de eso? ¿Quién sabe si sean verdad o mentira? La verdad es que, quién sabe, solo ellos, ¿verdad?
1: Hay muchos interrogantes.
2: Pero bueno, aquí les vamos a platicar qué fue lo que pasó con esta chica que, al parecer, fue a hacer como un tipo de caminata.
1: Uh-huh. Y sí, como una montaña,
2: ¿no? Sí, y se quitó los tenis que traía, zapatillas le dicen. Entonces, pues los traía en la mano y luego ya después regresó y se los puso. Pero que llega a su casa y ahí estaban. Vamos a escucharlos.
3: La transmisión de estos festivales que siempre vamos. Andábamos en el sur, en Cauquenes. Un lugar en el campo, accediendo hacia Cauquenes, donde había un salto de agua. Cascada, precioso. Entonces yo llegué, me saqué las zapatillas. Las anduve trayendo en la mano, paseamos, fuimos por el borde, ¿no? Nos mojamos, incluso con mis compañeros. Terminó el paseo en el salto de agua y nos pusimos las zapatillas y emprendimos el rumbo de vuelta. Porque nos íbamos a ir y me las puse, que son mis zapatillas. Y nos empezamos a subir el cerro de vuelta para arriba. ¿Ok? Bueno, la cosa es que al otro día estoy terminando de guardar cosas en mi maleta porque nos veníamos de vuelta y me encontré con la sorpresa de que tenía
2: ahí muestra su otro par de zapatillas.
3: Uno podría pensar,
1: o sea, ¿cómo pudo pasar eso?
3: Te pusiste zapatillas de otra persona, justo, pues sí, ¿no? La coincidencia. Uh-huh. No, porque me saqué las zapatillas, las anduve trayendo en la mano, después nos sentamos en una banca, me puse de vuelta mis zapatillas.
2: O sea, nunca las dejó.
1: Todo el tiempo las traía en la mano.
3: Cuatro zapatillas de mi poder. Lo más curioso de todo es que las zapatillas tienen la misma abertura donde se descosieron, son el mismo número, tienen las mismas manchas, y yo como que sigo tratando de buscar una explicación.
2: ¿Cómo la ves, papirrín?
1: Me volaría la cabeza, ¿verdad? Si me sucede algo así, o sea.
2: Hay un montón de casos así, de personas que que estos objetos se les duplican de alguna manera.
1: ¿En qué montaña fue, no dice?
2: No dice, pero es como en Chile, porque es como chilena, ¿no?
1: Está lejos. Yo dije para ir a ver con mi quincena en la mano a la montaña, a ver si regreso y se me duplica. O sea, dije, hay que sacarle provecho, ¿no?
2: Puede
1: bastante
2: ser, ¿eh?
1: Curioso el caso.
2: Puede ser que justo por donde ella pasó haya algo.
1: Hay que revisar,
2: ¿verdad?
1: Eso.
2: Haya, no sé, un campo magnético, algo raro ahí. Digo, hablando conspiranoicamente, ¿verdad?
1: He sabido también de videos que la gente comparte, uno en específico de una persona que partió una naranja.
2: Ándale, sí.
1: ¿Sí lo viste? ¿Sí? Y que se voltea y busca un utensilio más cuando regresa. La naranja está completa, o sea, no está partida, no tiene.
2: Y está el video, ¿no? Exactamente.
1: Ah, sí, hay un video, sí, justo video. Que está en la cocina la persona. Ajá. Y cuando regresa, pues la naranja no tiene ningún corte. Y son cosas que
2: ahora mismo estoy pensando si no,
1: pues
2: me
1: no
2: ha pasado
1: tiene
2: algo así.
1: No explicación como pero tal, como pero soy, tampoco.
2: Como soy bien despistada, papirrín.
1: Tampoco,
2: o sea,
1: podremos saber si son verdad, porque simplemente son historias que se comparten a través de las redes.
2: Pero a ver, ¿cuántas veces ha pasado? Pero pues esto obviamente puede ser despiste, ¿no? De que tú juras y perjuras que hiciste algo, pero que realmente
1: claro,
2: no.
1: La mera hora no.
2: Ajá,
1: pues,
2: no, es que yo me acuerdo haber metido eso ahí.
1: Me acuerdo que lavé la ropa, ¿no?
2: Yo me acuerdo que lavé los trastes, ¿verdad? No, pero sí, por ejemplo, cosas que juras y estás bien seguro y resulta que nunca pasó
1: sí,
2: eso.
1: Yo ya saqué la basura, ¿no?
2: A lo mejor sí pasó, papirrín, pero no sé, algo pasó en la Matrix.
1: Hay cosas muy extrañas, otras que he visto es de un charco también, ¿no? En una carretera. Ajá. Que reflejaba una ciudad y alrededor no había absolutamente nada. Y es un video así que no tiene cortes. Uh-huh. Ni nada de la toma. Digo, ahora ya se pueden hacer muchas cosas con la IA y eso, ¿no? Pero llama mucho la atención cómo se reflejaba en el charco, en el piso de la carretera, una ciudad. Sube la toma
2: y no hay nada.
1: A hacer, digamos, ya algo más abierto. Y no hay nada más que, pues sí, tierra alrededor, montañas y cosas así. ¿Y de dónde sale esa ciudad que se reflejaba en el agua? Pues
2: ¿Quién sabe?
1: Hay muchas, muchas situaciones así.
2: Hay una ciudad que se aparece en Baja California Sur.
1: Ajá, en las nubes, ¿no?
2: No, sobre el mar.
1: Ah, ok.
2: O sea, ya. De repente la gente ya ha habido bastante gente.
1: Muchas personas que la han visto.
2: Que la han visto, pero dicen que tiene una explicación y se llama Fata Morgana, que es un espejismo que pues puede hacer que tú veas barcos, islas, incluso ciudades, uh-huh, que parece que están arriba del agua, pero que no son absolutamente nada, algo así, ¿no? O sea,
1: ni tampoco un reflejo, obviamente, porque no hay nada
2: no,
1: así cercano.
2: Pues no debe de. Pues
1: es como ponerle forma a la nube, a las nubes,
2: ándale,
1: ¿no?
2: Sí.
1: O sea, así de, ay, mira, ese parece un dragón y cosas así. O sea, tu cerebro lo interpreta de esa manera, pero no quiere decir que así sea, ¿no? Digo, supongo que tiene que tener alguna explicación.
2: Ese de las formas en las nubes o en una mancha que tengo, como los que dicen, ay, vi a la Virgen en el comal.
1: Me encontré a Juan Gabriel en la grasa de mis tacos, ¿no?
2: Sí. Ándale, ese sí fue muy viral. Ah, pues se llama pareidolia eso, entonces todo
1: tu mente
2: siempre
1: interpreta
2: tiene una
1: figura.
2: Sí, exactamente, busca ahí una cosa que sea para ti como muy...
1: Que lo relaciones con algo, ¿no?
2: Sí, que lo relaciones, exactamente.
1: Pues yo espero que nunca me pase, porque esto de los tenis, de verdad, o sea, ya tener los dos pares, los cuatro, o sea, tenis,
2: algo
1: sería
2: ya
1: algo que palpable
2: factible,
1: y eso,
2: sí,
1: me volaría la cabeza. Ándale, sin duda alguna. Vámonos a una pausa y ahorita regresamos, no le cambien, esto es
2: El Break Time.
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3: Este es el informe de Garitas en este momento. Tiempo de espera en Garitas Mexicali. Centro, Calexico West. Ready Lane, 45 minutos. Ready Lane Peatonal, 2 horas. Sentry, 25 minutos. Cruce Peatonal General, 2 horas con 20 minutos. Cruce General, 1 hora con 5 minutos. Nuevo Mexicali, Calexico East. Cruce General, 1 hora con 15 minutos. Sentry, 45 minutos. Ready Lane, 1 hora con 5 minutos. Cruce Peatonal General, 15 minutos.
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1: Así es, gente, ya estamos de regreso aquí en su programa.
2: El Break Time.
1: Ya nos vamos, Gaby Marrón.
2: Ya nos vamos, Papirrín. Muchísimas gracias a toda la gente que nos estuvo acompañando desde las 10 de la mañana.
1: Y les invitamos a seguir la programación de Esquina 32 Radio en Instantes Inexpertos y más adelante The Party Show, nosotros el día de mañana en punto de las 10, en una emisión más de este su programa.
2: El Break Time. Adiós.
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4: En información nacional, se cumplieron 2 años de la guerra entre los cárteles de los Chapitos y la Malliza en Sinaloa. Se registró una nueva escalada de violencia en varios sectores en Culiacán. Se reportaron detonaciones de arma de fuego, despojo de vehículos y viviendas atacadas a balazos y vandalizadas, sin que se tengan notificaciones de personas heridas o muertas. En más noticias en el país, elementos del ejército mexicano patrullaban Guerrero cuando fueron agredidos con disparos de arma de fuego por integrantes de la delincuencia organizada, siendo repelida la agresión en defensa propia. Por las agresiones a los elementos del ejército fueron detenidos 2 hombres pertenecientes a la organización delictiva Los Ardillos.
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1: ¿Qué tal? ¿Cómo están? ¡Feliz jueves! Soy Corina Sánchez.
2: Y yo, Pepe Cerratos, jueves.
1: ¡Jueves! Queridos inexpertos, somos los inexpertos aquí en The Party Show.
2: Con mucho calor.
1: Con mucho calor, con mucha alegría de estar con ustedes esta tarde, ya de jueves, les decimos, ya mañana inicia el fin de semana.
2: Sí, correcto, y tenemos grandísimas noticias. Estoy, de verdad, como un niño,
1: Como lo que eres, un niño.
2: Sí.
1: Así es. Exactamente. ¿Por qué? Por Rafa Márquez, queridos inexpertos, cambios en la selección mexicana. Inicia formalmente esta era de Rafael Márquez Álvarez, el defensa estrella, el segundo mejor jugador en la historia de México.
2: Correcto.
1: Para muchos sigue siendo Hugo Sánchez el número uno.
2: Sí.
1: Si nos vamos a números, por ahí anda Rafa, pero bueno, es de gustos. Yo voy con mi Rafita a morir, don Pepe, pero bueno, ¿qué esperar de esta nueva era? ¿Ya fue presentado, Rafa?
2: Pues, finalmente México tiene un proyecto a largo plazo, 4 años, creo que está bien estructurado, tiene de auxiliar técnicos a gente importante,
1: sí,
2: entre ellos Andrés Guardado, que también es considerado leyenda del fútbol mexicano.
1: Sí.
2: Y Rafa ya fue leyenda como jugador, hay que ver si se consagra como técnico y se meta a la lista de leyendas como director técnico. Su trayectoria como entrenador, Barcelona inferiores y auxiliar del Vasco Aguirre durante la última etapa, incluyendo el Mundial, que México lo hizo bastante bien.
1: Sí, donde ingresaron también a la selección mexicana muchísimos jóvenes, ¿no? De la mano y del gusto de Rafa Márquez, justamente con el Vasco Aguirre. Pero hoy jueves 10 de septiembre fue presentado en el Centro de Alto Rendimiento de la Femex Food. Ahí ya fue la presentación oficial. Bienvenido, Rafa Márquez, a la marea que implica la selección mexicana en estos años. De verdad que es algo increíble lidiar con los medios de comunicación, las convivencias, el buen trato con los jugadores, el seguir con el proyecto pues futbolístico, en fin.
2: Bueno,
1: mucho
2: y tiene jugadores
1: éxito,
2: muy importantes, o sea, Julián Quiñones, que está nominado al Balón de Oro y tiene a un prospecto interesantísimo como lo es Gilberto Mora,
1: sí,
2: jugador de los Cholos y que próximamente va a emigrar al fútbol europeo.
1: Jugadorazo. Inexpertos, vamos al fútbol femenil. La venezolana veterana Deina Castellanos está ya en Nuevo León. La venezolana es una estrella de la selección de su país, por supuesto. Ha vivido en los últimos años en Estados Unidos porque ha jugado para varios equipos en ese país. Bueno, resulta que ya llegó a las Amazonas. Se unió a las Tigres este día, este jueves. Es el nuevo refuerzo de Tigres Femenil. Así que muchísimo éxito a la venezolana. Ella es una activista, activista por los derechos de las futbolistas, pero también, inexpertos, don Pepe Cerratos, es una activista de las causas sociales. O sea, en su país la vemos moviéndose por el tema de educación, el tema de seguridad, el tema económico, que sabemos cómo se vive en Venezuela. Inexpertos, nos despedimos. Regresamos en unos minutos aquí en
2: The Party Show.
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1: Hola, hola, ¿cómo están esta tarde de jueves? Soy Corina Sánchez.
2: Y yo, Pepe Serrato.
1: Somos inexpertos aquí en The Party Show con toda la información de la Champions. Platícanos.
2: Correcto, maestra. Sí, la Champions, resultados del día de ayer. Tu Barcelona aplastó 5 goles a 1 al Feyenoord. Este Barcelona que mete de a 5 por partido, ya lo vimos en Liga Española. Ay. Ahora en su debut en esta temporada en Champions League, también anota 5 goles.
1: Sí.
2: Es una locura el equipo.
1: Gracias.
2: Hansi Flick está volando. Otro resultado, el Arsenal, subcampeón de Europa. Ganó de visita en un estadio complicado, el Diego Armando Maradona. Okay. Vence 1-0 al Napoli.
1: Apenitas, oye.
2: Apenitas, wow. Correcto. El Liverpool en casa contra el Atlético de Madrid de Julián Álvarez. Uh-huh. Ganó 2-1.
1: ¿Con Julián o sin Julián?
2: Con Julián.
1: Ah, mira.
2: Con Julián, al parecer nada más juega de visita. O no sé si es un plan del Cholo para cuidarlo de los abucheos. No lo sé. Pero bueno, de visita sí está jugando Julián.
1: Bueno.
2: Otro resultado, el Paris Saint-Germain aplastó 6-1, quien es el actual campeón de Europa y que es uno de los favoritos, yo diría que el máximo favorito a repetir Champions y probablemente ganar su tercera Champions de forma consecutiva.
1: Fuertes declaraciones, ¿sos el favorito?
2: Sí,
1: bueno,
2: sin duda.
1: Ok, ok.
2: Oye, noticias excelentes para Tijuana.
1: ¿Qué pasa?
2: Los Toros de Tijuana en el segundo partido de la Serie del Rey ganaron 13 carreras a 2 a Tabasco, igualando la serie 1-1. Ahora tendrán que ir los Toros de visita a la ciudad de Tabasco para incrementar la ventaja
1: correcta que lograron alcanzar a los Olmecas. ¡Vamos, Toros!
2: Así es, maestra. Los Padres de San Diego barrieron a Washington y el día de mañana arrancan una nueva serie contra San Francisco de visita.
1: Uh-huh.
2: Y por último, el US Open. Ya tenemos número uno en la rama femenil, nueva uh-huh. número uno.
1: A ver.
2: Mi Rybakina arrebata el número uno a Sabalenka. Esto porque llegó a semifinales. Sabalenka, a pesar de que si consigue el título, no alcanzaría a Rybakina en puntos de la WTA. Y Sabalenka, ¿qué le espera? Pues si gana este US Open,
1: ajá,
2: sería su tercer US Open de forma consecutiva. Algo que no se hace desde épocas de Serena Williams.
1: Uy, o sea, ¿ya hace qué? ¿Décadas?
2: Hace ya ratito, sí, décadas,
1: ¡qué
2: correcto!
1: ¡Fuerte! ¡Wow!
2: Y tenemos semifinales de la rama varonil, Zverev contra Khachanov y Tiafoe contra Ben Shelton, duelo de americanos.
1: ¡Perfecto, inexpertos! Nos despedimos. Quédense aquí en
2: The Party Show.
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0: Comenzó Geeks, lo mejor de la cultura pop, solo aquí en Esquina 32 Radio. Ya te la you know, esto es una exclusiva. Déjenme decirles que la nueva movie de stop motion llamada Wildwood tendrá una duración de 2 horas y 19 minutos, convirtiéndola en el largometraje de animación stop motion más largo jamás producido. Un proyecto de Laika Studio, el cual superará el récord de Pinocchio de Guillermo del Toro, la cual tiene una duración de 1 hora con 57 minutos. Recordemos que Laika produjo películas de culto como Coraline y Paranorman, que en época de Halloween son excelentes para maratonear y que seguramente tú ya las estás viendo porque ya se siente como Halloween. Neil Druckmann, el copresidente de Naughty Dog, reveló que la franquicia de The Last of Us sigue viva en las oficinas de la desarrolladora. Mencionó: aunque sea el final de la adaptación, no hemos terminado con The Last of Us. Hay un par de proyectos en marcha sobre los que, cuando sea el momento adecuado, estaré muy emocionado de hablar. So, a lo mejor tendremos un spin-off, o el origen del virus, o algo como lo que pasó con The Walking Dead, Fear the Walking Dead, Beyond the Walking Dead y muchísimo The Walking Dead. Puede ser, y esperemos que todo esto sea para bien de los fans de la saga. Así que ya te la you know, no le cambies porque estás escuchando Geeks aquí en Esquina 32 Radio.
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3: En información económica, tras las caídas históricas en 2025, la industria de vehículos pesados en México registró importantes avances en producción, exportación y ventas al mayoreo durante agosto de este año. Revelaron cifras del Instituto Nacional de Estadística y Geografía, el INEGI. La producción de vehículos pesados ascendió a 16.389 en agosto. En más noticias económicas, la Secretaría de Hacienda y Crédito Público entregó al Congreso de la Unión el paquete económico 2027. Se proponen 10.636.000 millones de pesos como gasto, lo que se traduce a un 4.3% real superior.
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2: Party people in the house, querido público hermoso de Esquina 32 Radio. Ya estamos de regreso aquí en The Party Show. Yo soy Danny Az.
3: Yo soy DJ Sam.
2: Y los que también están de regreso son Alessandra Rosaldo y Chacho Gaitán. Sentidos opuestos.
3: Ojo, ¿eh?
2: Oye, ¿qué tal, DJ Sam? Este gran dúo de música, yo diría música dance, música... electrónica tipo EDM. Dance, ¿no? EDM, sí, EDM más EDM. O menos, ¿no? Yeah. Pues ya anunciaron su regreso y tendrá un significado especial para Alessandra Rosaldo, pues fue su padre y manager Jaime Sánchez Rosaldo quien impulsó la nueva gira del dueto antes de su fallecimiento.
3: Ojo, ¿eh?
2: ¿Cómo ves, eh?
3: Porque también estamos hablando de que ellos han mencionado que van a continuar con Sentidos Opuestos y sí tienen la intención de sacar nueva música, pero eso va a ser para el próximo año. Ahorita van a seguir con la gira y el siguiente año seguramente estarán lanzando nuevas canciones.
2: Pues fíjate, tienen tanto repertorio y muy bueno que van a hacer unos conciertazos, ¿eh? Ojalá pasen por San Diego y Tijuana.
3: Ya, obvio.
2: Y Mexicali.
3: Tiene que ser paradas obligadas.
2: O igual estaría padre que los llevaran al carnaval de Ensenada, ¿no?
3: Ya sé, estaría muy cool, ¿eh?
2: Así es. Sentidos Opuestos ya viene de regreso con sus éxitos favoritos. Ahí estamos escuchando uno que se llama ¿Dónde están? Los dejamos con eso y regresamos después de esto aquí en The Party Show. ¡Súbele!

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0: Party people, we are back right here on the party show. Y ahí estamos escuchando el gran tema de Living La Vida Loca con el buen Ricky Martin. Y resulta que el cantante puertorriqueño aparece en el primer avance de Hombre al Agua, la nueva cinta dirigida y protagonizada por el gran mexicano Gael García Bernal, que llegará a Venecia y Toronto, ¿verdad?
1: Así es, esta nueva película que fue escrita, dirigida y es protagonizada por el actor mexicano. Oye, qué increíble, ¿eh? Ricky Martin, la verdad, creo que solo lo he visto en... Bueno, esta canción salió en Shrek.
0: Sí, sí, salió en Shrek. O sea... No, no, pero a ver, DJ Sam, yo he visto, por ejemplo, me tocó ver una actuación de Ricky Martin en una película donde... Una película, creo que fue en Netflix, donde salía la historia de cuando asesinaron a Gianni Versace.
1: Ok.
0: Y hizo muy buen papel. ¿Tú qué opinas? ¿Va a agregarle, va a añadirle algo padre a esta producción de Gael García Bernal?
1: Yo pienso que sí, porque mira, ya ha tenido un poco de experiencia en este aspecto. Hacer videos musicales es actuar de una manera distinta.
0: Claro.
1: Y también, bueno, Gael es ahorita uno de los top actores de lo que es toda la...
0: ¿Gael García? Mexicana. Claro, sí, de acuerdo.
1: Exactamente. Entonces, como él la dirige, yo pienso que ha de ser excelente para, bueno, en este caso, ayudarle, sí, a Ricky a que todo salga muy bien.
0: Sí, la película se titula Hombre al Agua, ¿verdad?
1: Así es.
0: Ok, vamos a estar anunciando más de esto a como lo vamos obteniendo, pero por ahora los dejamos con esta rolita de Ricky Martin y ya saben lo que se esperan. Una película con Gael García Bernal al lado de Ricky Martin. 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